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1: Escuchas Match 90.3 más pop. Conéctate con Sexy Chick de David Guetta en esta hora de música continua sin cortes comerciales, donde Matcher, vamos a hablar. Ya teníamos arrastrando un poquito el tema de cuáles son algunas costumbres que tú tienes y cuál es una que tiene Bruno Mars. Por acá, Dana Caruso, contigo hasta las 7 de la noche. Déjame decirte, a ver, que por mi parte, yo mucho tiempo de mi vida entrené el deporte de porras, ¿no? Y yo sí tenía este ritual de que siempre usaba los mismos calcetines. Yo sí los lavaba. Conozco otra gente que no, pero personalmente yo sí. Y Bruno Mars, antes de empezar cada concierto, de hecho siempre tiene que tener toallas húmedas y un vinito en su camerino. Sí, son un poco raras ciertas cosas que hace cada artista Match, pero en su camerino obligatoriamente debe de haber estas: toallas húmedas con aroma a eucalipto y botellas de vino muy fino. La cosa es que las toallas calientes se las pone en la cara para cubrir sus cuerdas vocales, mientras relaja la mente y se empieza como que a pensar en todo lo que va a hacer. Si no hay esas toallas, Matcher, el mood del backstage cambia por completo. ¿Te imaginas a Bruno Mars enojado? Yo honestamente no. Pero a ver, si esto le ayuda a cantar como lo hace, que le sigan trayendo todas las toallas de eucalipto. En esta ocasión vamos a escucharlo. La rola 279, I Just Might, de Bruno Mars, en Match 90.3 más pop. Conéctate.

Escuchas Match 90.3, más pop, conéctate con This Love de Maroon 5, una de mis canciones favoritas, Macho, y estoy segura que también la tuya, pues fue hasta una de las rolas favoritas del mismísimo Kanye West, o bueno, ahorita ya artísticamente lo conocemos como Yeah, que quedó tan enamorado de la batería de esta canción y del ritmo, que hasta les hizo un remix oficial unos meses más tarde de su lanzamiento. ¡Una locura! Y hablando de locuras, los récords que están rompiendo los chicos de BTS. Por acá Dana Caruso contigo con la mejor música hasta las 7. Y es que a ver, recordemos que tuvimos varios años sin música de estos chicos, de este grupo de K-pop. Y volvieron con todo, porque a ver, Billboard publicó algunas cifras de las cantidades que han recaudado y ya llevan 76.2 millones de dólares y 417 mil entradas. Todo esto en solo 8 conciertos en abril. Y eso, Macho, que apenas llegaron a Las Vegas. Estos chicos, una locura. Y más, sus canciones. Vamos a escucharlos con la rola 281. Esto es Swim de BTS en Match 90.3 más pop. Conéctate.

Escuchas Match 90.3 más pop. Conéctate con Don't Start Now de Dua Lipa a las 6:16 en esta hora de música continua, sin cortes comerciales. Major, a mí esta canción me recuerda al verano. Y yo creo que esa es una de las magias que tienen las rolas, ¿no? Que aunque podamos estar en invierno, hay rolas que nos transportan a verano. Y eso es algo que logró Lady Gaga hasta al mencionar nuestro bello país en su canción. Soy Dana Caruso, conectando contigo desde las 3 de la tarde hasta las 7 de la noche. Esta canción, Major, se grabó en Amsterdam. Te voy a poner el inicio. Sí, sabemos que puede llegar a haber climas bastante fríos en este país, pero hasta cuando Lady Gaga menciona Hotline Mexico, caliente como México, Mature te transporta a una vibra muchísimo más veraniega. Y te digo, fue una fría jornada cuando Lady Gaga y su productor Red One dieron vida a esta canción. Pero Mature, esto fue debido a que estaba en una gira europea esta artista, Match. Pero si bien esta rola fue creada en circunstancias totalmente opuestas, es una canción que no puede faltar en tu verano. O en esta ocasión, en esta primavera en Match. Alejandro por Lady Gaga, la canción 283 en Match 90.3 más pop. Conéctate.

Escuchas Match 90.3 Más Pop. Conéctate con The Fate of Ophelia por Taylor Swift. A las 6:25 minutos, que Matcher, pudimos ver a esta artista Match este fin de semana con su prometido Travis Kelce en un juego de básquetbol, donde déjame decirte que Taylor Swift andaba casi casi correteando a su prometido futuro esposo, porque un mini Matcher, un fan, se acercó a pedirle una foto y como que Travis Kelce se le fue el avión y Taylor Swift fue, ey, ey, ven y tómate una foto. Y eso, Taylor Swift salió en esa icónica foto y ya hay hasta memes virales con esa imagen. Una cosa loquísima. Y ahora, ¿cómo sería si tu canción favorita nunca hubiera salido? Yo me pongo a pensar en a lo mejor una de Taylor Swift y honestamente me pongo un poco triste, y más con esa de Katy Perry, que es una de mis favoritas. Soy Dana Caruso contigo desde las 3 de la tarde hasta las 7 de la noche. Pues es que resulta que cuando se armó, se planificó su álbum Teenage Dream, hubo mucha controversia porque había canciones muy buenas y los productores no querían que se pelearan entre

álbum Teenage Dream y se incluyó esta canción. La rola 285 es Firework por Katy Perry en Match 90.3 más pop. Conéctate en esta hora de música continua.

Escuchas Match 90.3 más pop. Conéctate con Birds of a Feather de Billie Eilish en esta hora de música continua sin cortes comerciales a las 6:33. Matcher, hay muchas veces que te sientes muy conectado con tus artistas, Match, no solamente por la música, sino también por la estética que ellos traen. Y ahora déjame decirte cómo es que Alan Walker conectó con millones de personas usando solamente una sudadera negra con capucha y un cubrebocas. Soy Dana Caruso, contigo desde las 3 de la tarde hasta las 7 de la noche. Y es que él mismo ha dicho que no es porque sea tímido o porque quiere esconderse, sino que lo que quiere transmitir es una idea. Cualquiera puede ser Alan Walker. Él simboliza con esto que todos somos iguales y que en sí, lo único relevante entre él y las personas es la música, no en sí el rostro del DJ. Una cosa bastante poética, ¿no? Vamos a escucharlo con la rola 287. Esto es Faded de Alan Walker en Match 90.3 más pop. Conéctate.

Latch 90.3 más pop. Conéctate con Home Record de Summer en esta hora de música continua sin cortes comerciales. 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Seguimos en nuestra hora de música continua sin cortes comerciales. Yo te acompaño junto con Adele, que llega con la rola 289. Esto es Hello en Match 90.3 más pop. Conéctate. Hello.

Escucha Smash 90.3 más pop. Conéctate con Jamaica de Hugo y Solto a las 6:49. Matcher, me despido de todos ustedes, pero no sin antes darles las gracias. Soy Dana Caruso y estuve contigo desde las 3 de la tarde hasta este preciso momento, porque ya llegó Joyce Laños para acompañarte hasta las 11 de la noche con la mejor música. Recuerda que tú y yo conectamos el día de mañana, mismo lugar, Match 90.3, misma hora, a partir de las 3 de la tarde. Si quieres seguir la conversación, Matcher, mi Instagram y el Instagram de Match siempre están abiertos. Arroba Match Radio HQ y arroba soy Dana Caruso, Dana con doble N, Caruso CARUSO. Así nos encuentras, Matcher, para que ahora sí me cuentes cuál fue la mejor tu rola favorita del día o tu dato de tu artista, Match, que no conocías. Sigues conectando con la mejor música y la mejor compañía. Y mira, me voy con un broche de oro. Te quedas con Sabrina Carpenter. La rola 291 es Espresso. En Match 90.3 más pop. Conéctate. Adiós.

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2: ¡Yuhu! ¡Qué rollo, Matcher! Aquí Joyce Leaños conectando contigo hoy en este inicio de semana, en este último lunes del mes de mayo. Yo sé, suena triste, pero es para que disfrutes todavía más lo que resta de este lunes y que lo disfrutes y no sea, ¡ay, es lunes! Al contrario, sea, ¡ay, es lunes! Y lo mejor de todo es que va a decir, ¡ay, es lunes! Y en las 7:21, Joyce me va a platicar la dinámica para participar por accesos cuádruples para el conciertazo de Rawayana. Todo eso vas a decir, Matcher. Te lo platico a las 7:21. Soy Joyce, contigo hasta las 11.

90.3 más pop, conéctate con Guru Josh Project. Escuchaste Infinity 2008. Y seguimos con muy buena música. ¿Qué rayo? Aquí Joyce Leaños conectando contigo en este inicio de semana con buena música. Escucha nada más este rolón otra vez. Taca, taca, taca, taca. Ah, qué gran canción. No, espérate, la que viene, Matcher. Esta se la quiero dedicar a todos los Matchers románticos. Esos matchers que tienen alma vieja, que dicen, no hay amor como el de antes. Claro que sí, el futuro es ahora. Yo traigo mi propio cotorreo, matcher. El punto es que esta es una canción romántica para que si vienes con tu pareja, la voltees a ver, lo voltees a ver y le digas, baby, lo arriesgaría todo por ti. Bruno Mars, Risk It All, en Match 90.3 más pop, conéctate.

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1: Match 90.3 más Pop, conéctate con Benson Boone. Escuchaste Beautiful Things, y aquí la música no para. Ni tampoco las sorpresas. Tenemos para ti accesos cuádruples para que te vayas al concierto de Rawayana. Y te voy a platicar a las 7:22 lo que tú tienes que hacer para participar por accesos para que te vayas a escuchar a esta banda venezolana que viene a Guadalajara. Verso sin esfuerzo, Drop Mic. Ajá. Vámonos a las 7:22 con buena información. Yo te sigo acompañando, soy Joyce, contigo hasta las 11 y tú estás en Match 90.3 más Pop, conéctate.
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90.3 más Pop, conéctate con Jason Derulo. Escuchaste 1-2-1. Aquí la música no para ni tampoco la sorpresa. Ya te lo había dicho, Matter. 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Esta banda venezolana que trae un trip super reggae acá muy a gusto, muy chill, para que disfrutes de buena música en su concierto el 10 de junio en el Auditorio Telmex. 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Te dejo con buena música. Esto es Milky, Just the Way You Are, sonando en Match 90.3.

Match 90.3 más pop. Conéctate con Robbie Williams. Escuchaste Tripping. Uf. Es que este hombre en verdad, Matcher. Y déjame decirte que tenemos una super sorpresa para ti si eres también fanático de Robbie Williams, que viene próximamente a nuestro país. Yo soy Joyce Leaños, contigo hoy hasta las 11 de la noche. 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Te repito, nos encuentras como @matchradiohq. Y a mí me encuentras como @soyjoyce.music. Recuerda que Joyce escribe J-O-Y-C-E-J-O-Y-C-E. Bueno, vamos a escuchar ahora a Miley Cyrus, que por cierto acaba de recibir su estrella en el Paseo de las Estrellas allá en Los Ángeles. Se llama Flowers, la rola más escuchada del 2023, y ya suena en Match 90.3 más pop. Conéctate con la rola 307.

0: Continúas en Match 90.3 más Pop. Conéctate con Muse. Escuchaste Uprising. Nice. 7:56, presta mucha atención, Matcher. Yo traigo la dinámica para que tú vayas a participar por una de nuestras tablets Match por el mes del estudiante. Ya se está acabando el mes, ya se te están acabando las oportunidades, pero todavía puedes participar por nuestras tablets del mes del día del estudiante. 7:56, te lo comparto. Yo soy Joyce, contigo hasta las 11 y tú estás en Match 90.3 más Pop. Conéctate.
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2: Hey, qué rollo, macho. Aquí Joyce Leaños conectando contigo hasta las 11 de la noche. Feliz inicio de semana. Feliz lunes 25 del mes de mayo del 2026. Oye, déjame decirte, no es por presión ni nada, pero es el último lunes del mes de mayo, así que vamos a disfrutarlo como se debe. Con buena música, ya de regreso a tu casa, yo te acompaño ya preparándote para descansar por fin, así que ya se está terminando el día, macho. Si fue un mal día, respira. Ah, ya pasó, ya pasó. Disfrutamos de muy buena música, te acompaño hoy en este lunes en Match.

Match 90.3 más pop, conéctate con Dua Lipa. Escuchaste Levitating, esta artista Match, esta artista británica que definitivamente es la favorita de muchísimos nosotros, ¿eh? De muchos de nosotros, eso es lo que quise decir. Oye, pues, ¿qué crees? Otra gran cantante, también británica, también artista Match, pero que, bueno, prácticamente su carrera comenzó prácticamente 20 años antes, es Sophie Ellis Bextor. Sí, esta cantante de música disco, muy parecida también a Dua Lipa, seguramente ha sido una de sus referencias. No lo he investigado más a fondo, pero estoy casi segura de que sí, Matcher. Bueno, ella sacó su álbum debut que se llama Read My Lips en el 2001. Y justo parte de este álbum fue esta canción, una de mis favoritas de todos los tiempos, Murder on the Dance Floor. La rola número 302 en Match 90.3 más pop, conéctate.

Match 90.3 más pop, conéctate con Justin Bieber. Escuchaste Love Yourself y aquí la música no para. 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Bueno, sigamos con más música, que por cierto, también te platico que hoy 25 de mayo, allá en Estados Unidos, se celebran los American Music Awards. Y varios artistas Match, como Justin Bieber, que lo escuchaste, está nominado a la categoría de Artista del Año. Y Olivia Dean, a Nueva Artista del Año. Yo estoy esperando para escuchar a ella como ganadora. Esperemos que sí. So easy to fall in love, sonando en Match 90.3 más pop. Conéctate.

Touch 90.3 más Pop. Conéctate con Sara Larson. Escuchaste Lush Life. Oye, que yo estoy segurísima que este verano Sara Larson ya incluso ya comenzó a reinarlo con incluso línea de ropa con el nombre Sara Larson, que está como muy veraniego, bastante fresh, bastante padrísimo. Entonces sí, yo creo que Sara Larson ya está gobernando el verano y eso que apenas está por comenzar. Vamos a escuchar más música. Yo soy Joyce, te acompaño hasta las 11 de la noche y quiero mandar un saludo bien especial a mis queridísimos conductores y conductoras de plataforma que tanto quiero yo. A la escudería Match, a los Uber, Didi, InDrive Taxis. Gracias por escucharme, gracias por dejarme ser tu compañera en esta noche. Te prometo te voy a poner buena música, Nacho, para que el pasaje te ponga 5, 10 estrellas. Yo sé que no se puede 10, pero que te pongan 10. Es más, que te digan, ¡qué buena música traes! ¡Ay, esa voz yo la conozco! Hendrix Golden. Esta es la rola número 315, sonando en Match 90.3 más Pop. Conéctate, feliz inicio de semana. ¡Ánimo!

0: Match 90.3 más Pop, conéctate con Cyril. Escuchaste Stumble It In, la rola número 320 hasta este momento. ¿Qué rollo? Aquí Joyce Leaños acompañándote en este lunes hasta las 11 de la noche. Y a las 8:19, Matcher, yo te voy a compartir algunos tips, algunos hacks para que en estas temporadas de promociones no se te vaya todo el dinero ni eche tanto tu tarjetazo, Matcher. Vámonos controlando. Te lo comparto a las 8:19. Yo soy Joyce, contigo hasta las 11 y tú estás en Match 90.3 más Pop. Conéctate.
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es más pop, conéctate con Rihanna. Escuchaste Don't Stop the Music. No paren la música, no la vamos a parar, no os preocupéis. Oye, Matcher, ya hoy comienzan, específicamente hoy, lunes 25 de mayo y hasta el 2 de junio, las promociones más esperadas de estos meses. Y yo te voy a decir algunos hacks que saqué de una experta en finanzas, para que nos dure más el dinero, compramos las cosas que necesitamos y demás. Yo soy Joyce, contigo y hasta las 11 de la noche. Y es una información que definitivamente tenemos que escuchar, Matcher. A ver, yo sé que tú ya estás esperando este momento para comprar esa televisión, para ver los partidos de ahora de la justa futbolera, ese teléfono. Pero Matcher, a ver, respira conmigo. Ahí está el primer y número uno hack para que te dure bien el dinero y no andes gastando de más en esta temporada. Tienes que hacer una lista de las cosas que quieres. Después de eso, vas a clasificarlo, qué es prioridad, qué es lujo, qué puede esperar, qué no puede esperar. Y ahí vas así como acortando un poquito más la lista. Número dos, y muy importante, Matcher. Hacer una lista de tus finanzas también, ver si puedes gastar ese dinero, si tienes ahorita la posibilidad de incluso utilizar meses sin intereses para que no termines bien ahorcado o bien ahorcada a final de mes. Y número tres y más importante, compara precios. Es muy importante comparar precios porque ¿no te ha pasado que compras algo y andas bien feliz, pero la ves en otra tienda y dices, ¡ay, estaba 1,000 pesos más barato acá! Entonces tómate el tiempo, tienes de aquí hasta el 2 de junio, así que respira, Matcher, respira. ¿Qué te vas a comprar, eh? Yo quisiera comprar vuelos para irme a visitar otras ciudades, otros países, incluso conciertos. Oye, que por cierto, para aprovechar para irme al concierto de Bruno Mars en Ciudad de México, que va a venir próximamente en diciembre. Robbie Williams es en octubre. ¿Ves? Es que vienen grandes. I Just Might sonando en Match 90.3 más.

Match 90.3 más Pop, conéctate con Womanizer de Britney Spears. Oye, justamente en este preciso momento se están celebrando los American Music Awards, uno de los premios más importantes en la música, que prácticamente todos los años reúnen a los mejores artistas. Y déjame decirte que una de las grandes artistas, Match, que va a estar presentándose, va a tener su performance, es obvio, Sabrina Carpenter. Digo obvio porque, bueno, también se presentó en los Grammys, que también es uno de los premios más importantes. Y es que creo que espera un gran show. Vamos a escucharla con Please, Please, Please, la rola número 320 en Match, 90.3 más Pop. Conéctate, soy Joyce, contigo hasta las 11.

0: Catch 90.3 más pop. Conéctate con los manes. ¿Quién escuchaste? Begging. Aquí la música no para. Seguimos con buena música y también con accesos para tus conciertos favoritos. Déjame platicarte que Zayn Malik, el ex integrante de One Direction, viene próximamente a Guadalajara. Yo te voy a decir cómo participar por accesos cuádruples. A las 9 en punto. Soy Joyce, contigo hasta las 11 y tú estás en Match 90.3 más pop. Conéctate.
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3: ¡Hey! ¿Qué rollo, Macho? Aquí Joyce Leaños conectando contigo hoy hasta las 11 de la noche. Feliz inicio de semana. Feliz lunes 25 de mayo de este 2026. El último lunes de este mes. Así que vamos a disfrutarlo como se debe. 9 en punto. Presta mucha atención que tengo la dinámica para que vayas a participar por accesos cuádruples para el concierto de Zayn Malik, el ex integrante de One Direction. Así que si tú eres fanático de los One Direction o conoces a alguien que le fascina a este artista, Match, esta banda, bueno, prepárate. A las 9 en punto, la dinámica.

Watch 90.3 más pop. Conéctate con Lola Young. Escuchaste Messi. Messi, ahora vamos a escuchar una canción de Charlie Puth. Yo soy Joyce, contigo hasta las 11 de la noche, acompañándote. Uy, hasta las 11, con muy buena música, con buen cotorreo, Matcher. No olvides seguirnos en redes sociales, @matchradiohq. Y me encuentras como @soyjoyce.music. Recuerda que Joyce escribe J-O-Y-C-E. Yo te acompaño donde sea que vayas con buena música. Y esta canción es de Wiz Khalifa y Charlie Puth. Seguramente la reconocerás porque fue parte del soundtrack de la película de Rápidos y Furiosos. See You Again en Match 90.3 más pop.

Match 90.3 más Pop. Conéctate con Ariana Grande. Escuchaste Side to Side. Oye, que por cierto, Ariana Grande está a punto de sacar nuevo material. De hecho, nos dio una probadita de su nueva rola, Macho. ¿Ya la escuchaste? Yo soy Joyce Leaños, contigo hoy hasta las 11 de la noche, compartiéndote buena música. Y así es, Ariana Grande justamente decía que no prefiere la música sobre la actuación ni viceversa, pero que sí le gustaría darse un espacio para seguir actuando. Y de hecho sabemos que va a salir en la película como esa famosa comedia de, decía, la familia de mi novio. La familia de mi novio, efectivamente. Y regresa a la música con ese lanzamiento de su nuevo sencillo, Hate That I Made You Love Me. Así que esperémoslo, esperémoslo, porque ya llega este 29 de mayo a nuestros oídos. Vámonos ahora con música de Maroon 5. Esto es Payphone. En Match 90.3 más Pop, conéctate con la rola 300.

90.3 más Pop, conéctate con Avicii. Escuchaste Levels y ahora vas a escuchar la dinámica para participar por accesos cuádruples para el concierto de Zayn Malik. Yo soy Joyce Leaños, contigo ya hasta las 11 de la noche. Feliz lunes, feliz inicio de semana, Major. Aquí te va la dinámica. 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Vámonos con otra gran artista. Esta es Taylor Swift, The Fate of a Field, ¿ya? La rola número 330 en Match, 90.3 más Pop. Conéctate, ya es las 9 de la noche con 2 minutos.

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1: Match 90.3 más pop, conéctate con Fun. Escuchaste We Are Young. Seguimos con música buenaza. Yo soy Joyce Leaños, Matcher. Yo estoy acompañándote desde las 7 de la noche hasta las 11 con muy buena música, se sabe. Y también con los factazos de tus artistas Match favoritos que, mira, no veías venir. No veías venir. Como este es el caso, Matcher, de Alex Warren, nuestro artista Match, que, por cierto, además de tener una gran capacidad para escribir grandes canciones, también déjame te platico que también tiene un gran corazón. Porque, de hecho, con su nuevo tour, Alex the Little Orphan, va a donar $1 por cada boleto vendido a una organización que apoya a campamentos para niños cuyos padres están luchando con enfermedades como el cáncer. Así que interesante. De hecho, este lunes comenzó su tour, Little Orphan Alex Life. Vamos a escucharlo con Ordinary, la rola número 333 en Match 90.3 más pop. Conéctate.

0: Rush 90.3 más Pop, conéctate con Justin Bieber y The Kid LAROI. Escuchaste Stay y vas a escuchar a las 9:24 minutos una rola que tuvo que pasar más o menos 7 años para que se hiciera completamente famosa a nivel mundial. 9:24, te platico qué rola es. Soy Joyce, contigo hasta las 11 y tú estás en Match 90.3 más Pop. Conéctate.
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Match 90.3 más pop. Conéctate con los Black Eyed Peas. Escuchaste Meet Me Halfway. Oye, Matcher, esta canción le tomó 8 años para hacerse completamente escuchada en todo el mundo. Yo soy Joyce Leaños, contigo y hasta las 11 de la noche. Y estoy hablando de esta canción de Dominic Fike. Se llama Baby Doll. Y sí, Matcher, desde el 2018 que salió esta rola, no había pegado tanto como ahora. Vamos a escuchar Baby Doll, la rola número 330 en Match 90.3 más pop. Conéctate.

Hits 90.3 más pop, conéctate con Harry Styles. Escuchaste Adore You y aquí la música no para. Oye, Dua Lipa, el pasado fin de semana estrenó su película Live from Mexico, prácticamente una película con varias partes de sus conciertos con los cuales cerró su tour el año pasado allá en Ciudad de México. ¿Ya lo viste? Lo vas a poder encontrar en su canal de YouTube oficial de Dua Lipa para que lo disfrutes, Matcher. Si fuiste de los menos afortunados como yo, que no tuvieron oportunidad de lanzarte al concierto, bueno, ahí lo vas a poder vivir. Y si sí lo viviste, pues para que lo revivas. Vamos a escuchar a Dua Lipa con Break My Heart, la rola número 334 en Match 90.3 más pop, conéctate. Feliz inicio de semana.

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0: Match 90.3 más pop. Conéctate con Billie Eilish. Escuchaste Bad Guy. Aquí Joyce Leaños contigo y hasta las 11 de la noche. Y a las 10:07 tú te enteras qué hacer para participar por accesos cuádruples para el concierto de Rawayana, la banda venezolana que viene a Guadalajara el próximo 10 de junio. Matcher, estás en Match 90.3 más pop. Conéctate.
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2: ¡Hey! ¿Qué rollo, Matcher? Aquí Joyce Leaños conectando contigo hoy desde las 7 de la noche hasta las 11. Ya llegamos a nuestra última hora de programa y hay que disfrutarlo como se debe. Yo quiero saludar y mandarle un fuerte beso bien tronado a toda la escudería Match, a los conductores y a las conductoras de plataforma Uber, Didi, Indra y Taxis que andan facturando en las calles de Guadalajara, que andan trabajando nice. Oye, a las 10 en punto te vas a enterar de la dinámica para participar por accesos cuádruples para el concierto de Rawayana. Así que para bien la oreja.

Match 90.3 más pop. Conéctate con The Weeknd. Escuchaste Save Your Tears. Y ahora vámonos directamente a escuchar una rola del 2012. ¿Qué edad tenías? ¿Qué andabas haciendo en el 2012, Matcher, eh? Yo soy Joyce Leños contigo hoy hasta las 11 de la noche. Yo tenía 12 años y esta canción la tenía on repeat. Y mi mamá también. A mi mamá también le fascina esta canción. Es de Bruno Mars. Se llama Treasure en Match 90.3 más pop. Conéctate.

Match 90.3 más Pop, conéctate con DJ Snake. Escuchaste Middle, de aquí la música no para. Oye, Sam Smith va a venir a nuestro país. Yo soy Joyce Leaños, contigo hoy hasta las 11 de la noche. Ya son las 9:57 y así es. Sam Smith viene a México con su tour To Be Free este 17 al 21 de agosto. ¡Wow! ¿Te vas a lanzar a su concierto? Va a ir al Auditorio Nacional. Vaya venue para gran cantante. Vamos a escuchar a Sam Smith con I'm Not The Only One para entrando en mood. Esta es la rola número 341 en Match 90.3 más Pop, conéctate. Soy Joyce, contigo hasta las

Match 90.3 más pop. Conéctate con Sean Paul. Escuchaste Give It Up To Me. Seguimos con buena música. Yo soy Joyce. Te acompaño hasta las 11 de la noche. 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Yo soy Joyce Leaños, acompañándote hasta las 11 de la noche. Ya son las 10:09. 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Vámonos ahora con algo de Olivia Rodrigo, se llama Drop Dead, la rola número 347 en Match 90.3 más pop. Conéctate, feliz lunes.

0: algo más.
1: Match 90.3 más pop, conéctate con Sisa y Kendrick Lamar. Escuchaste el Luther y aquí la música no para. 10:23, te platico cómo puedes hacerle tú para ganarte una de nuestras tablets. Nuestras tablets en este mes del estudiante. Última oportunidad. Soy Joyce Leaños, contigo hasta las 11 y tú estás en Match 90.3 más pop, conéctate.
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101.3 Más Pop. Conéctate con Cristina Perry. Escuchaste a Thousand Years. ¿Qué crees, Matcher? Te voy a platicar cómo hacerle para participar por una de nuestras tabletas en este mes del Estudiante Match. Yo soy Joyce Leaños, estoy contigo desde las 7 hasta las 11. 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Vámonos con Olivia Dean, So Easy to Fall in Love, en Match 90.3 Más Pop. Conéctate.

Match 90.3 más pop. Conéctate con Green Day. Escuchaste Boulevard of Broken Dreams. Y aquí la música no para. Oye, vamos a escuchar una canción. La canción perfecta para cuando andamos nostálgicos. Que por cierto quiero mandar un saludo a todos los machos que nos andan escuchando, que son foráneos, que extrañan su hogar. Les mando un fuerte abrazo. Sigan disfrutando de muy buena vida aquí en la ciudad de Guanatos, o donde sea que nos estés escuchando, Esta canción justamente habla de esta nostalgia por tu hogar. Es de Joe, se llama End of Beginning, la rola número 350 es este momento sonando ya en Match 90.3. Más pop, conéctate.

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90.3 más pop, conéctate. Yo soy Joyce Leaños. Escuchaste a Sarah Larson con Midnight Sun. Y con esta rola yo me despido. Te acompañé desde las 7 de la noche hasta este momento, porque a las 11 tenemos hora de música continua sin cortes comerciales. Matcher, mañana no olvides conectarte con Rodrigo Camarena en el Match Morning, después con Caro Quesada a partir de las 11, Dana Caruso a las 3, y yo vuelvo contigo al micrófono a las 7. No olvides que nos puedes también seguir en redes sociales, arroba matchradiohq y arroba soyjoyce.music. Recuerda que Joyce escribe J-O-Y-C-E. Así me puedes encontrar en redes sociales. Y bueno, te dejo con Sabrina Carpenter. Se llama Man Child, la rola número 360 en Match 90.3 más pop. Conéctate, te mando un beso bien tronado. Bye, bye.

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3: Guadalajara, buenos días. Bienvenido al Match Morning de Match 90.3 Más Pop. Conéctate, 6 en punto. Ya sabes, como todas las mañanas, arrancamos este programa. Soy Rodrigo Camarena, contigo hasta las 11 de la mañana. Ceci Salcido también de este lado en la producción. Es martes, Matcher, 26 de mayo del 2026. Y nosotros seguimos con muy buena música, porque aquí ni las exclusivas, ni la música, ni toda la información de tus artistas favoritos faltan. Entonces ya sabes, Matcher, pendiente, porque en dos canciones más vamos a platicar de un hack que te puede hacer sentirte, híjole, como nuevo, como lechuga fresca en la mañanita. En dos canciones, buenos días.

Escuchas Match 90.3, más pop, conéctate con el Match Morning, Harry Styles. Late Night Talking, cada vez falta menos Matcher para el regreso de Harry Styles, este artista Match, a nuestro país para el mes de julio y agosto. 10 fechas de su Together Together Tour. Se va a aventar una mini residencia en el estadio GNP Seguros allá en la Ciudad de México. Y yo estoy ya súper emocionado, Matcher, de la neta ver cómo va a estar la reacción del público cuando Harry Styles empiece a cantar rolas como esta. Por ejemplo, ya sabemos que el estadio va pues a explotar, ¿no? Y con rolas de su nuevo álbum, Kiss All The Time This Occasional, y que la neta está, híjole, bien chido. Hasta la fecha sigue siendo de los álbumes que más me han gustado este 2026. ¿Tú qué opinas, Matcher? Bueno, yo sé que vamos despertando, Matcher, 6 de la mañana con 7 minutos. Es bien temprano todavía, el sol todavía apenas está despertando. Pero hay algo que tú puedes hacer para ganarle al sol y despertarte fresco como lechuga, que es tomar agua. Soy Rodrigo Camarena, contigo hasta las 11 de la mañana. Y yo sé, Matcher, después de dormir, lo que quieres es dormir más. Lo que quieres es que la alarma deje de sonar y simplemente volverte a acostar. Y cuando pensamos como que en alguna bebida para despertarnos, luego pensamos en el café, ¿no? Que decimos, bueno, pues trae cafeína, nos va a sentir más, pues, activos. Bueno, es lo normal. Pero, Matcher, lo importante aquí es entender que el agua, pues sí, es de lo más importante, porque tu cuerpo, después de estar dormido, pues pasó ya muchas horas sin recibir líquidos. Entonces lo que dicen los expertos es, esos primeros minutos del día son sumamente importantes, y cuando tomas agua puedes evitar que te sientas tan cansado durante el día, que te sientas tan pesado, porque literalmente estás casi que purificando tu cuerpo desde tempranito en la mañana. Y qué mejor que acompañarlo de buena música. Salud si ya estás tomando agua, café, té, lo que sea que estés tomando ahorita, Matcher. Vámonos con la rola 110. Ella es Ray, Where's My Husband, en Match 90.3, más pop. ¡Conéctate!

poquito en la mañana. Y qué mejor que acompañarlo de buena música. Salud si ya estás tomando agua, café, té, lo que sea que estés tomando ahorita, Matcher. Vámonos con la rola 110. Ella es Ray, Where's My Husband, en Match 90.3 más pop. ¡Conéctate! 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

0: Escuchas Match 90.3 más Pop. Conéctate con el Match Morning Joe. End up beginning. Buenos días a todos los matchers que se van conectando con nosotros en este martes. Atención que a las 6 de la mañana con 22 minutitos, matcher, te voy a invitar a que vayas a ver a Rawayan, a estos chicos venezolanos, aquí en la Perla Tapatía, en el Auditorio Telmex, el día 10 de junio. 6:21, te cuento cómo te puedes lanzar a su concierto.
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Morning, The Match 90.3 más Pop Conéctate, Justin Bieber con Sorry. 6:22 de la mañana. Ahora sí, Macho, ¿cómo puedes ir a ver a Rauw allá en el próximo 10 de junio al Auditorio Telmex? La dinámica está bien fácil para que te puedas llevar pasaporte indie en español con 4 accesos. Soy Rodrigo Camarena contigo de 6 a 11 de la mañana. Y primer paso, Macho, ve a seguirnos en redes sociales si aún no lo haces. Nos encuentras como @MatchRadioHQ y @RodrigoCamFM en Instagram. MatchRadioHQ y RodrigoCamFM en Instagram. Nos sigues y ese es tu primer paso. 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Mientras tanto, vámonos con música de Bruno Mars. 113 canciones hasta el momento. I Just Might. Suena el Match 90.3 más Pop. Conéctate, escuchando el Match Morning. Súbele. Muy buenos días.

Buenos días, escuchas el Match Morning de Match 90.3 más Pop. Conéctate de Weekend con Can't Feel My Face. Buenos días, Matcher, a todos los que se van ya conectando con nosotros en las calles de Guadalajara, en la aplicación de iHeartRadio, que desde tempranito también ya están conectando con nosotros. Fuerte abrazo. Oye, Matcher, vámonos con música de otro artista, Match, que se hizo muy viral en redes sociales. Obviamente por el talentazo que tiene para cantar, incluso para bailar, el porte que tiene, sus vestuarios, pero también por algo muy particular, que eran las maromas. Así como suena. Soy Rodrigo Camarena, contigo hasta las 11 de la mañana. Y obviamente estamos hablando de Benson Boone Matcher, que parte del show, pues sí, él canta, él baila, es todólogo y es muy talentoso en lo que hace. Pero también muchos de sus shows son saltos, flips, maromas. Y todo esto porque no sé si sabías, Matcher, que Benson Boone, antes de ser cantante, fue clavadista, así como suena. O sea, él competía en la escuela, en la preparatoria sobre todo, y él era clavadista y además era gimnasta y participó de hecho en torneos estatales allá en Washington, en los Estados Unidos, que es pues de donde es él, que incluso el mismo Benson Boone contó que empezó a hacer flips porque él decía de que, bueno, pues me hace ver muy cool, ¿no? O sea, imagínate de que estar de que yo en un brincolín con mis amigos y ser yo el que está echando maromas, como que él decía, la neta, o sea, que me veo muy cool. Ya después, en los conciertos que empezó a dar, porque él empezó a cantar en concursos escolares, también él se dio cuenta que tenía talento para cantar en un concurso de talentos en la escuela, y pues poco a poco empezó a dar

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1: Escuchas Match 90.3, más pop, conéctate con el Match Morning. Ellos son los artistas del año según los American Music Awards. BTS, que sí, de hecho, ayer se llevaron en la noche el premio, el reconocimiento a Artista del Año en los American Music Awards 2026. Escuchaste Swim, y justamente hablando de los American Music Awards, que fueron la noche de anoche, vamos a platicar un poquito más al respecto y toda la información sobre lo que sucedió en esta ceremonia de premios a las 6:50 de la mañana. Soy Rodrigo Camarena, contigo hasta las 11 y te escuchas el Match Morning.
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2: Y seguimos en el Match Morning de Match 90.3 Más Pop. Conéctate, Guadalajara. Buenos días. Gracias por dejarme acompañarte con muy buena música. Soy Rodrigo Camarena, contigo hasta las 11. Ceci Salcido también de este lado en la producción. Yo quiero saber, Machur, desde dónde estás conectando con nosotros. Tú que ya vas con nosotros, a lo mejor es del tráfico. Si vas rumbo a la escuela, si vas rumbo a la chamba, ya estás chambeando desde ahorita. Platícame, por favor, a redes sociales. Arroba Match Radio HQ y arroba Rodrigo Cam FM en Instagram. Y nosotros, Machur, en dos canciones vamos a platicar sobre lo que sucedió anoche en los American Music Awards.

Yes, Match 90.3 más Pop. Conéctate con el Match Morning. Sara Larson, Midnight Sun, 6:50 de la mañana. El día de ayer, Matcher, el 25 de mayo, fue la ceremonia de los American Music Awards. Estos importantes premios para la música. Y de hecho, esta artista Match, Sara Larson, se llevó un premio a colaboración del año con la rola Stateside, que tiene con Pink Panthers. Y además, con Midnight Sun, que es el álbum. De hecho, esta canción le da el nombre a ese álbum que lanzó en el 2025. Pues bueno, se llevó, álbum revelación del año, Sara Larson. Pero entre todo lo que sucedió, Matcher, ahí te va lo más destacado. Soy Rodrigo Camarena, contigo hasta las 11 de la mañana. Y comenzamos, Matcher, con también unos chicos artistas Match que la neta sí la han roto últimamente. BTS. Se llevaron el premio, de hecho, a artista del año en estos American Music Awards. Y además, con la rola Swim se llevaron la categoría de canción del verano. ¿Qué tal, eh? Y encima, a eso agrégale que se llevaron mejor artista de K-Pop. O sea, la neta la volaron del estadio BTS. Ahora vámonos con Cat's Eye, que ofreció de hecho una presentación, la neta, increíble. A mí me encanta ver las presentaciones de estas chicas. Y se llevaron la categoría de mejor nuevo artista. Y hablando justamente como por esos rumbos de artistas que van emergiendo, Golden de Huntrix se llevó canción del año. Y vámonos, Matcher, con un artista Match que en la ceremonia de anoche se llevó álbum del año y mejor álbum pop con Man's Best Friend, Sabrina Carpenter. La canción es Espresso. 119 rolas hasta el momento en este martes, 6 de la mañana con 52 minutos, y tú escuchas Match 90.3 más Pop. ¡Conéctate! Ay.

Match 90.3 más Pop, conéctate, John Newman con Love Me Again. Yo le guardo mucho cariño a esta canción, Matcher, porque no sé si recuerdas un videojuego de fútbol super icónico por allá del año 2014, si tú eres fan del fútbol. Esta canción era como que lo top, ¿no? O sea, era casi casi el himno del fútbol. Bueno, yo le guardo mucho canción, mucho cariño a esta canción por eso. Pero bueno, vamos a hablar, Matcher, de un artista, Match, que este 2026 pinta para ser uno de los años más importantes de toda su vida. Y no específicamente en su carrera musical, sino en el amor. Porque, pues bueno, ya se nos va a casar este 2026 Taylor Swift con su prometido Travis Kelce. Y hay una regla que puso para su boda Taylor Swift, que bueno, los medios están asegurando que ya es casi casi una regla. Pero o sea, a mí se me hace bastante curiosa, ve. Soy Rodrigo Camarena, contigo hasta las 11 de la mañana. Y mira, en esta boda entre Taylor Swift y Travis Kelce, pues obviamente hemos hablado muchísimo, ¿no? Entre que no sabemos qué fecha va a ser la exacta, en dónde se van a casar, pues han dado mucho de qué hablar estos dos. Pero llamó mucho la atención una regla que en algunas invitaciones ha aparecido, que es: los invitados no van a poder llevar ningún acompañante. Incluso si no conoces a mucha gente, como que en el evento, como que digas de que, oye, es que neta no me llevo con nadie, nada, no vas a poder llevar a ningún acompañante. Todo esto lo dicen muchos reportes de personas muy cercanas a Taylor Swift o a Travis Kelce, que dicen que incluso se llegaron a sentir un poquito incómodas de que decían de que, oye, pues si yo soy soltero, yo soy soltera, pues yo no voy a poder llevar a nadie. Pero pues si vas a invitar a Selena Gómez, pues iba a poder llevar a su esposo Benny Blanco. O sea, ¿cómo está el asunto ahí? ¿Yo con quién me voy a llevar? Pues mira, lo que quiere Taylor Swift, o lo que los medios han dicho que lo que quiere Taylor Swift, es una ceremonia que sea muy íntima, muy privada y sobre todo muy controlada. Ella no quiere que nada se salga de control. Y bueno, obviamente entre el control que suele tener, pues ahí es cuando se guarda mucho la privacidad, que del lugar, que dónde va a ser exactamente, la seguridad, el horario, el día. Pero bueno, obviamente ya sabes, todos los detalles de lo que sabemos, pues los vas a tener por acá. Por hecho, de hecho, se platica que incluso el príncipe William Matcher de la realeza de Inglaterra, pues está buscando ser invitado. Bueno, lo vamos a escuchar. Buenos días.

Match Morning, The Match 90.3, más pop, conéctate, The Kid Laroi, Justin Bieber, 7:15 de la mañana, escuchaste Stay. Bien, Macho, y gracias por conectarte con nosotros en este martes. Oye, pendiente porque durante todo el mes de mayo nosotros estamos festejando en grande a todos los estudiantes Match. Así que, Mini Macho, tú que vas a la escuela, a lo mejor tú ya vas camino a la primaria, a la secundaria, a la prepa, o tú que ya vas a la uni, pon mucha atención, papá, mamá, tú también que vas a llevar a tus hijos a la escuela, porque a las 7:24...

0: Match Morning, The Match 90.3, más pop, conéctate, The Kid Laroi, Justin Bieber, 7:15 de la mañana, escuchaste Stay. 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Bien, Macho, y gracias por conectarte con nosotros en este martes. Oye, pendiente porque durante todo el mes de mayo nosotros estamos festejando en grande a todos los estudiantes, Match. Así que, Mini Macho, tú que vas a la escuela, a lo mejor tú ya vas camino a la primaria, a la secundaria, a la prepa, o tú que ya vas a la uni, pon mucha atención, papá, mamá, tú también que vas a llevar a tus hijos a la escuela, porque a las 7:24 te cuento cómo puedes... Mañana escuchaste Stay. Bien, Macho, y gracias por conectarte con nosotros en este martes. Oye, pendiente porque durante todo el mes de mayo nosotros estamos festejando en grande a todos los estudiantes, Match. Así que, Mini Macho, tú que vas a la escuela, a lo mejor tú ya vas camino a la primaria, a la secundaria, a la prepa, o tú que ya vas a la uni, pon mucha atención.
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90.3 más pop, conéctate con el Match Morning, John Legend, All of Me, 7:24 de la mañana, lo prometido es deuda, Matcher. 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Soy Rodrigo Camarena, contigo hasta las 11 de la mañana. 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Vámonos con música de Dominic Fike, 125 rolas, Baby Doll en Match 90.3, más pop, conéctate con el Match Morning. 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

Escuchas Match 90.3 más pop. Conéctate con el Match Morning Coldplay. La canción es Viva la Vida. 7:31 a.m. Matcher. Y yo quiero mandarle un saludo súper especial a todos los Matchers que se van conectando con nosotros en las calles de Guadalajara, escuderías, negocios. Matcher, tú que ya vas camino a la chamba también, que ya estás en el tráfico. Poco a poco como que se va llenando de carros la ciudad, ¿no? Así que si tú vas por las avenidas principales, López Mateos, Patria, Periférico, La Calzada, por donde vayas, Matcher, gracias por conectar con nosotros. También a todos los que se van conectando a través de la aplicación de iHeartRadio y que ya nos tienen guardados en sus memorias dentro de la aplicación. Es súper sencillo si tú no lo has hecho y si ya sabes cómo hacerlo y ya lo hiciste. Muy bien, estrellita en la frente, pero si no sabes, déjame te explico rapidísimo. Soy Rodrigo Camarena, contigo hasta las 11:00 a.m. Y mira, lo único que tienes que hacer es, si aún no tienes nuestra aplicación oficial y gratuita iHeartRadio, descárgala, es súper sencillo, es muy importante que la tengas, Matcher, porque así vas a poder conectar con nosotros a donde vayas, en cualquier lado, en los Estados Unidos y aquí en México también, y obviamente para poder participar por 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Para guardarnos en tus memorias, lo único que tienes que hacer es, si ya tienes la aplicación que encuentras totalmente gratis en radiodigital.mx, sintonizar Match 90.3

0: Escuchas el Match Morning de Match 90.3 más Pop. Conéctate, Bruno Mars, con Risk It All. Lo arriesgo todo. Yo te pregunto, Match, ¿ya escuchaste la versión en español de esta canción que lanzó hace como un mes Bruno Mars? Si sí, ¿cuál te gustó más, en español o en inglés? Porque yo sé que a lo mejor por el ritmo de mariachi, como de balada, así, de bolerito, pues bueno, a lo mejor dices en español, suena muy cool. Pero ¿a ti qué te gusta más, en inglés o en español? Mira, yo particularmente creo que me gustó más en inglés, aunque, híjole, esa versión en español de Bruno Mars con el toque que le da como de sazón, la neta, chido, sí me gustó. Oye, en dos canciones más, específicamente a las 7:52, vamos a platicar de un récord que tiene un artista Match, que la neta está impresionante con una de sus canciones más exitosas. 7:52 los detalles. Soy Rodrigo Camarena, contigo hasta las 11 y te escuchas el Match Morning.
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4: Guadalajara, buenos días, bienvenido y gracias por escuchar el Match Morning de Match 90.3 Más Pop. Conéctate, 7 de la mañana con 46 minutos en el reloj. Y nosotros seguimos con la mejor música y toda la información de tus artistas Match favoritos. Oye, la neta, está medio caluroso en el día. Bueno, a lo mejor nada más soy yo, ¿verdad? 19 grados aquí en la Perla Tapatía y nos espera una máxima de 34 con mucho sol. Para que te prevengas, Nacho, ya sabes, agua bien hidratado, bloqueador, toda la cosa, para que no te vayas a descuidar. Hoy en dos rolas más vamos a platicar de un récord que tiene un artista Match, que híjole, casi inabatible. Buenos días.
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escuchas el Match Morning de Match 90.3 más Pop. Conéctate, Bibi Rixa. New Religion la hace junto con Faithless. Vámonos, Matcher, con una canción que es la más exitosa en la historia de Billboard. Que bueno, sabemos que Billboard se dedica a analizar canciones, tiene sus listas de popularidad, que el Billboard Hot 100, que el Billboard 200. Y una de esas canciones, Matcher, que ha hecho historia es esta rola que estás escuchando, Blinding Lights de The Weeknd. Soy Rodrigo Camarena, contigo hasta las 11 de la mañana. Y de hecho es la canción que ha tenido más semanas dentro del Billboard Hot 100, que es la lista de Billboard que analiza las canciones y que rankea las canciones, y ha roto récords impresionantes, de esos récords que llevaban décadas y décadas intactos, ¿sabes? De esos récords que desde los 60, 70 que nadie había roto. Pues bueno, llega The Weeknd y dice, con permiso, ahí les va una rola que se va a consolidar como uno de los más grandes éxitos de la música en todos los tiempos. Pero mira, lo interesante aquí es que The Weeknd se imaginaba esta canción pensando como en esa sensación, él mismo lo dijo, como de ir por la ciudad manejando solo, de que ya sabes, acá con la música a todo volumen, tronando la bocina, manejando, acá camino a tu casa en la noche, o camino a lo mejor, no sé, a la fiesta, con tus amigos, con tu familia. Él mismo dijo de que yo me lo imaginaba en una ciudad llena de luces, en una ciudad de esas que por todos lados ves luces, que te sientes incluso hasta cansado, pero aún así disfrutas mucho de manejar. Y es justo por eso, de ahí viene el título de la canción, Blinding Lights, luces como que te encandilan. Justamente por esa sensación, que de hecho Abel Tesfaye, la persona detrás de The Weeknd, también dijo que parte de la inspiración de esta nueva... Bueno, no nueva, pues, porque es del 2020, pero esa etapa en su momento, que fue del álbum After Hours, vino mucho de películas que él, bueno, veía y le gustaban mucho, que películas con una temática un poquito más oscura y de personajes que ves durante la película y la historia como poco a poco van como que perdiendo el control, como se va desarrollando el personaje hacia un lado un poquito más oscuro, y dice The Weeknd, como que quedaba muy bien con mi personaje justo de The Weeknd. Por eso After Hours, pues, se convirtió como que en esa onda un poquito más dark. Pero ahora vamos a escuchar 134 canciones, la canción más exitosa de todos los tiempos, Blinding Lights, en Match 90.3 más Pop. Conéctate escuchando el Match Morning.

Morning, The Match 90.3 más Pop, conéctate, Milky, Just the Way You Are. 8 de la mañana con un minutito. 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Soy Rodrigo Camarena contigo hasta las 11 de la mañana. 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
1: Escuchas el Match Morning, The Match 90.3 más Pop. Conéctate, Olivia Rodrigo con Drop Dead. Un artista Match que hace poquito se dio a conocer, Match, y que ya tiene como una convivencia acá. Yo imagino son íntimos amigos ya de la vida. Ella y entre otras artistas Match como Taylor Swift, Sabrina Carpenter, con una leyenda de la música, Paul McCartney, el exintegrante de los Beatles. Soy Rodrigo Camarena, contigo hasta las 11 de la mañana. Y mira, de hecho Paul McCartney fue el que habló del tema y contó que actualmente convive con muchas de las artistas que son como que los referentes del pop moderno, que sabemos que en su momento, pues los Beatles eran como de las bandas más top de la música, no solamente del rock, sino en general de la industria musical. Ellos eran como que los reyes, por verlo así. Y que el hecho de que Paul McCartney platicara, que dice de que no, la neta yo me la llevo súper chido con Taylor Swift, que con Sabrina Carpenter, con Olivia Rodrigo, bueno, hasta con Billie Eilish, dice que tiene ahí como que pláticas, pues bueno, él mismo dijo que coincide con ellas como que en reuniones, sobre todo cuando son organizadas por su familia, ¿no? Que dice de que termino ya llevándome tan chido que hasta las invito a mis reuniones familiares. O sea, imagínate el nivel al que tienes que estar en tu carrera para que de la nada un domingo en la tarde te llegue de que, oye, voy a hacer carne asada en mi casa. ¿Qué onda? ¿Le caes? Y que el mensaje sea de Paul McCartney. Qué chido, ¿no? Que, bueno, de hecho, en esta entrevista a Paul McCartney le preguntaron si les daría como que consejos a estas chicas, ¿no? Olivia Rodrigo, Taylor Swift, Sabrina, Billie Eilish. Y él mismo dijo, no creo que necesiten mis consejos, creo que ellas saben hacer su carrera perfectamente. Digo, también dijo que si alguna vez le pidieran un consejo a él, claro que se los daría, que claro que está dispuesto a ayudarlas en su carrera, pero que confía mucho en que ellas pueden hacer su carrera por aparte, sin necesidad como que de la inspiración de una persona anterior. Dice que ellas tienen el talento como para hacerlo, y más viniendo de alguien que cambió la historia de la música, creo que tiene un impacto acá súper chido, ¿no? Imagínate que tu carrera, pues, bueno, llegó al punto de los oídos de Paul McCartney, qué chido. Vámonos con una de esas artistas que ya es íntima amiga del exintegrante de los Beatles, Billie Eilish. 139 canciones, Birds of a Feather, en Match 90.3 más Pop. Conéctate escuchando el Match Morning.

0: Spanish con Birds of a Feather en el Match Morning de Match 90.3 más Pop. Conéctate. Buenos días, Matcher. Gracias por conectarte con nosotros si vas llegando. Oye, ¿te has preguntado por qué muchas veces sentimos esa química con otras personas que se siente acá, neta, una conexión tremenda? Bueno, te cuento qué opina la ciencia al respecto a las 8.25. Soy Rodrigo Camarena, contigo hasta las 11 y tú escuchas el Match Morning.
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escuchas el Match Morning de Match 90.3 más pop. Conéctate, Bruno Mars, Locked Out of Heaven. Qué buena rola, Matchur. Qué mejor canción para amanecer. ¿A poco no? 8:25 de la mañana. Oye, Matchur, ¿te has preguntado por qué con una que otra persona sientes una química acá súper intensa, súper profunda? Mira, no es destino, realmente es tu cerebro que está empezando a detectar ciertos patrones de compatibilidad. A ver, déjame, pongo un poquito menos científico al respecto y te cuento cómo está el rollo. Soy Rodrigo Camarena, contigo hasta las 11 de la mañana. Y mira, yo sé, a todos nos ha pasado que convives con una persona, ni siquiera tiene que ser un tema romántico, también puede ser como que conexión con un amigo, con incluso algún familiar, que sientes como que esta química, que simplemente como que pasa, ¿no? Que sientes que conoces a una nueva persona y simplemente fluye tan chido que dices, es que tenemos algo, hay una conexión acá chida. Bueno, lo que dicen los expertos es que lo que está pasando en tu cerebro es que estás empezando a detectar muchas señales para saber si esta persona te transmite confianza, te da mucha emoción, te da comodidad. Sí, o sea, si realmente tu cerebro se deja de sentir vulnerable, ahí es cuando empiezas a sentir como que esa conexión. Y todo esto pasa en cuestión de segundos, porque es realmente un mecanismo de defensa que tiene tu cerebro el hecho de estar detectando todo el tiempo que el tono de voz, que el sentido del humor, que si te está mirando como que de alguna forma, de otra, la energía que detectas en la persona. Bueno, hasta el ritmo de la conversación, entre que si se detuvo mucho, si se siente cómoda, si hay mucho como que hielo que romper, o si de plano se siente como si se hubieran conocido de toda la vida. Eso, tu cerebro lo está detectando en cuestión de nada. O sea, ni siquiera tú lo tienes que hacer voluntariamente. Tu cerebro lo está haciendo en segundos para sentirte mucho más seguro y mucho más cómodo. Por eso, Matcher, es que poco a poco detectas esa comodidad con ciertas personas. Pero mira, lo importante aquí, lo que dicen los expertos también es, con la persona que más importa, que te sientas cómodo, que te sientas tranquilo y que te sientas como con esa química, es contigo mismo. Y hay una persona, Matcher, que entendió por completo ese mensaje y hasta escribió una rola al respecto. Olivia Dean, 142 canciones, So Easy to Fall in Love en Match 90.3, más pop, conéctate escuchando el Match Morning.

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1: Razón de ayer, así que muy atento porque a las 9 de la mañana nos veremos entre Avenida Juan Pablo II y Calle Parres Arias en Zapopan. En Zapopan por ahí nos vamos a encontrar porque, Macher, tenemos por acá aún sorpresas, Match, que no te puedes perder. Que si estás en la oficina tenemos el Mousepad Match, o de pronto si eres de los que salen constantemente tenemos el Cepillo Match también por acá que te puede servir totalmente. A las 9 de la mañana ahí nos veremos y recuerda llevar tu Sticker Match.
2: Excelente, y si no lo tienes, Matcher, no te preocupes, también lo tienen de aquel lado con la escudería Match para que te lleves el poderoso y famosísimo Sticker Match. Mientras tanto, más música, Sabrina Carpenter, Please, Please, Please, en Match 90.3, más pop, conéctate. Ah, no.

0: Match Morning, The Match 90.3 más Pop. Conéctate con Justin Bieber, Nicki Minaj. La rola es Beauty and the Beat. Oye, Matcher, el día de hoy, 26 de mayo, hay un personaje icónico para la cultura pop que está cumpliendo nada más 129 años de edad, así como suena, 129 años. Y de hecho este personaje inspiró una canción que la neta, wow, qué nivel el de Kevin Parker para llevar esa rola a la realidad. Te cuento de qué personaje se trata a las 8:56. Soy Rodrigo Camarena, contigo hasta las 11 y te escuchas el Match Morning.
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6: ¿Qué onda, Match? Buenos días, bienvenido. Gracias por escuchar el Match Morning de Match 90.3. Más pop, conéctate. Ya sabes, de lunes a viernes de 6 a 11 de la mañana, por acá traemos siempre la mejor música, las mejores promociones y toda la información de tus artistas Match favoritos. Soy Rodrigo Camarena, contigo de 6 a 11 de la mañana. Ceci Salcido también de este lado en la producción. Es martes, Matcher, 26 de mayo, 8 de la mañana con 47 minutos. Y aquí comenzamos una hora más. Que de hecho, el día de hoy, Matcher, hay un personaje icónico para la cultura pop que está cumpliendo nada más 129 años. ¿Qué tal? Y de hecho, este personaje inspiró una rola que la neta ahorita está súper top. Te cuento en dos canciones. Buenos días.

escuchas Match 90.3, más pop, conéctate con el Match Morning, Tame Impala. La rola es Drácula, personaje que de hecho el día de hoy, Matcher, está cumpliendo nada más 129 años de vida. Exactamente, Drácula es el que está cumpliendo esta edad. Soy Rodrigo Camarena, contigo hasta las 11 de la mañana. Y mira, un día como hoy, hace 129 años, para ser muy exactos, en 1897... salió la novela original de Drácula, el autor era Bram Stoker. Y bueno, 129 años después, llegaba Kevin Parker, que es este artista Match, que a los cuatro le decimos Tame Impala. Es productor, es escritor, obviamente redacta canciones y además canta. Entonces, toma el personaje de Drácula, que sabemos que es uno de los personajes más icónicos de la cultura pop, ¿no? Lo hemos visto en películas, lo hemos visto en series, en videojuegos, bueno, hasta en memes lo vemos a Drácula por todos lados. Es un personaje que 100 años después de su nacimiento, por verlo de una forma, pues sigue siendo algo emblemático. Tame Impala toma el personaje de Drácula en esta canción, que se llama, pues igual, Drácula, y la toma para dar como que el sentido a la letra que dice: a veces sí quisiera como que esconderme de la realidad, así como Drácula se esconde de la luz del sol. ¿Qué tal, no? A mí se me hace como que chido el, como que el mensaje que quiere transmitir Tame Impala en la canción queda muy bien con el personaje de Drácula y como que usa una metáfora muy, muy chida. Pues bueno, el día de hoy, feliz cumpleaños a Drácula, que está cumpliendo 129 años. Te mandamos un fuerte abrazo al vampiro favorito para muchos. 148 canciones, mejor vámonos ahora, Match, con algo de un artista Match que cada vez falta menos. Estamos a meses de ver su regreso a la Ciudad de México. Together, Together Tour, obviamente Harry Styles. As It Was, en Match 90.3, más pop, conéctate.

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1: Escuchas el Match Morning de Match 90.3 más Pop. Conéctate, él es Bruno Mars. I just might. 9 de la mañana con 4 minutos. Buenos días a todos los que se van conectando con nosotros. Gracias, Matcher. 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Mientras tanto, Rihanna, 150 canciones, suena Love on the Brain en el Match Morning de Match 90.3, más pop, conéctate.

0: Escuchas Match 90.3 más pop. Conéctate con el Match Morning Hunterix. La canción es Golden, que la noche de anoche Matcher se llevó en los American Music Awards el premio a canción del año. Estas chicas, Hunterix, EJ, Audrey Nuna y Ray Amy con Golden. Y que de hecho también el soundtrack de la película K-Pop Demon Hunters, de donde salió esta rola y esta banda Matcher, se llevó premio al mejor soundtrack en los American Music Awards en la noche de anoche. La neta les fue chido a las chicas. Yo estoy muy feliz por ellas. Fuerte el aplauso, que de hecho ahí estuvieron presentes en la ceremonia. Dos de ellas estuvieron, EJ y estuvo también Ray Amy, en la ceremonia de los American Music Awards. Se veían preciosas las dos, la neta. Bueno, vámonos, Matcher, con Ingrid Cabrera, la escudería Match, a las calles de Guadalajara, que tienen muchas sorpresas para ti. Ingrid.
1: ¿Qué rollo? ¿Cómo están, familia? Acá Ingrid Cabrera los saluda desde las calles de Guadalajara, en la bella perla tapatía. Bueno, el día de hoy nos encontramos en Zapopan, Zapopan Centro, que es en avenida Juan Pablo II y calle Parres Arias, cerquita del Mercado del Mar, en donde está un parquecito. Aquí ya nos encontramos en la escudería Match. Tráete tu sticker porque tenemos sorpresas Match que te van a encantar, te van a gustar para tu día a día. Están increíbles y además las puedes coleccionar. Qué mejor, ¿no? Matcher, estaremos en esta dirección hasta las 10 de la mañana para que te vayas acercando, no hay tanto tráfico, y aquí te esperamos. Y si no tienes el sticker Match, pues lánzate de una vez para que lo puedas obtener. Hasta las 10 de la mañana aquí te esperamos y vamos con buena vibra en este martes.
0: Gracias, Ingrid. Vámonos, Matcher, con una canción que en la ceremonia de los American Music Awards, pero del año pasado, estuvo nominada a Canción Social del Año por el gran éxito que tuvo en redes. Lola Young, Messi, en Match 90.3, más pop. Conéctate con el Match Morning.

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Match 90.3 más pop. Conéctate con el Match Morning. Calvin Harris, Dua Lipa, juntos hacen One Kiss. Vámonos ahora, Matcher, con toda la información de tus artistas Match favoritos, porque ha pasado mucho después de la ceremonia de los American Music Awards la noche de anoche. Soy Rodrigo Camarena, contigo hasta las 11, y vámonos con las Match News. Comenzamos con BTS, este icónico grupo de K-pop que acaba de hacer historia en los American Music Awards al convertirse en los artistas del año, y además la agrupación de K-pop también se llevó premios a mejor artista de K-pop y canción del verano con su rola Swim. Seguimos con JB, Justin Bieber, que sigue acumulando récords en su carrera. De hecho, su rola Daisies recientemente superó los 800 millones de reproducciones en plataformas de streaming, siendo la canción número 29 en total en toda su carrera en lograrlo. Y cerramos con Taylor Swift, que se está listando poco a poco para tener la boda del año, si no es que la boda del siglo, Matcher. Y mira, muchas fuentes cercanas a ella y a su esposo Travis Kelce, bueno, su futuro esposo Travis Kelce, aseguran que la ceremonia se va a realizar el próximo 3 de julio. O sea, ya merito se podrían estar casando estos dos. Qué bonito es el amor. Ojalá que tengan una relación súper bonita. Y pues nosotros seguimos esperando la invitación, ¿verdad? Hasta aquí las Match News y vámonos a escucharla con una rola de su más reciente álbum. La rola es The Fate of Ophelia, 154 canciones. Y tú escuchas Match 90.3 más pop. Conéctate con el Match Morning.

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1: Ahí nos vemos, ok, Macho, para que te vayas preparando. Vámonos con más música a la cabina del Match Morning con Rodrigo Camarena.
2: Tú le dijiste, vámonos con más música, Cyril Stumbling In. 155 canciones en el Match Morning de Match 90.3. Más pop, conéctate.

0: escuchas el Match Morning, The Match 90.3, más pop, conéctate, Alex Warren. La rola es Ordinary. Habla de ese amor, Matcher, que tal vez ya encontraste en una persona o anhelas con encontrar, pues, en otra persona que sea fuera de lo ordinario totalmente. Que, así como dice la canción, hasta los ángeles ven y digan, ¡ay, qué bonito amor el de ellos dos! Pero bueno, oye, Matcher, seguramente si ya estás en la chamba y estás conectando con nosotros, que te mando un fuerte abrazo, gracias por escuchar Match 90.3. Seguramente has notado como que algunas cositas que te hacen sentir como drenado, a lo mejor cansado. Pues sí, justamente hay algunos hábitos que puedes hacer, bueno, que pueden terminar en que te sientas muy drenado, pero que también los podemos cambiar muy fácil. Así que mantente pendiente, 9:54 te digo cuáles son esos hábitos. Soy Rodrigo Camarena, contigo hasta las 11 y te escuchas el Match Morning.
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3: Escuchas el Mash Morning. La Mash 90.3. Más pop. Conéctate, Guadalajara. Buenos días. Gracias por acompañarme y por dejarme acompañarte en tu mañana de martes. Es 26 de mayo, 9:48 en el reloj. Y nosotros seguimos con la mejor música y todas las promociones listas para que tú te vayas a los mejores conciertos, Nacho. Así que mantente muy conectado. Oye, si ya estás conectando con nosotros en la chamba, a lo mejor desde la aplicación de iHeartRadio en tu bocina inteligente, además de que te mando un fuerte abrazo y gracias por conectar con nosotros, seguramente últimamente has detectado como que algún par de cositas que sientes como que te drenan. Pues justo de eso vamos a hablar en dos canciones y cómo resolverlo. Buenos días.
2: Nacho.

Buenos días, escuchas el Match Morning, The Match 90.3, más Pop, conéctate, Hugo Consulto, Jamaican. Qué buena rola para ponerte de buenas, ¿a poco no, Matcher? 9 de la mañana con 54 minutos en el reloj. Y si ya estás chambeando, Matcher, te deseo una increíble jornada laboral, que tengas un increíble martes. Y seguramente últimamente, Matcher, híjole, a lo mejor has notado que ya todo el mundo que se empezó a ir de vacaciones, que a lo mejor el reparto de utilidades, híjole, dices, ay, yo me esperaba un poquito más. O cositas así, Matcher, que hacen que te sientes un poquito más drenado del

trabajo. Pero ojo, esto no es permanente. De hecho, hay varias cositas, un par de hábitos pequeñitos que puedes hacer para evitar que te sientas así drenado en la chamba. Soy Rodrigo Camarena, contigo hasta las 11 de la mañana. Y mira, este tipo de hábitos para que, a lo mejor, que los pendientes, el estar pensando todo el tiempo que el correo, que no envié esto, que el proyecto, bla, bla, bla, que se sienta mucho menos pesado. Pues bueno, estos hábitos pueden llegar a ser levantarte un poquito de tu lugar, ya sabes, de que pararte, estirarte, moverte tantito, caminar un poco, a lo mejor incluso salirte a la calle, ¿no? Que te pegue el sol, que te pegue el aire fresco. Tomar agua, es importantísimo que te mantengas bien hidratado. Pero sobre todo, creo yo, el más importante, despegarte de la pantalla, aunque sea 5 minutitos. O por ejemplo, tú, Matcher, que trabajas de escudería en Didi, en Uber, transporte público, a lo mejor darte un ratito, unos 5 minutitos de bajarte del carro a estirarte, se siente como la gloria. ¿A poco no? Después de estar un rato en el tráfico, ¿a poco no se siente bien chido como que bajarte y estirar las piernas? También, Matcher, algo que puedes hacer es acompañarlo de muy buena música, escuchar algo que te guste, conectar obviamente con la mejor música desde donde estés. Porque esas tareas no se hacen solas, pero qué mejor que hacerlas de buenas, ¿a poco no? Y justamente hablando de canciones que yo sé que te van a ayudar a ponerte de buenas, vámonos con la rola 160. Él es The Weeknd, 9 de la mañana con 56 minutos en La Perla Tapatía. Save Your Tears en Match 90.3, más pop, conéctate.

Morning, The Match 90.3, más pop, conéctate. Él es Dominic Fike, Baby Doll. 10 de la mañana con un minuto en este martes, es 26 de mayo, Matcher. 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Mientras tanto, vámonos con más música. Ya sabes, aquí la música no para. 163 canciones, Eminem. Escuchas Without Me en Match 90.3. Más pop, conéctate.

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0: Match Morning de Match 90.3 más Pop Connect de Lady Gaga, Bruno Mars, Die With A Smile. Qué buena mancuerna, Matcher. Bueno, vámonos a las calles de Guadalajara con Ingrid Cabrera y la escudería Match, que tiene muchas sorpresas para ti. ¿Quieres tu sticker Match? ¿Quieres sorpresas? Lánzate con la escudería. ¿Dónde están, Ingrid?
1: Rodrigo, efectivamente, nosotros por acá ya estamos en el segundo Match Point del día de hoy en este martes. ¿Cómo están, Matchers? Soy Ingrid Cabrera y los saludo justamente desde Aviación y Santa Margarita. Estamos ya situados en la gasolinera que les había comentado anteriormente. Y, Matcher, estaremos en esta dirección hasta las 11:30 de la mañana para que te lances tranquilamente por tu sticker Match o por las sorpresas. Híjole, Matcher, que no te puedes perder. En el primer punto, varios ya se llevaron sus sorpresas, pero ¿por qué no? Tú también, ¿no? Hay que dejarse querer, Matcher. Así que lánzate a la escudería para que tú también puedas obtener estas sorpresas Match, que te repito, estaremos hasta las 11:30. Mientras tanto, vámonos con más música a la cabina del Match Morning.
0: Excelente, Ingrid, gracias. Vámonos ahora con Billie Eilish. Qué buena canción. Como canciones acústicas ahorita en esta mañana. Wildflower en Match 90.3 más Pop. Conéctate con el Match Morning.

0: Match Morning, The Match 90.3, más pop conectas de Billie Eilish con Wildflower. 10 de la mañana con 17 minutos. Esta canción, Mature, de hecho, fue el último sencillo que decidió lanzar Billie Eilish de su álbum Hit Me Hard and Soft, que ella lo lanzó en el 2024, y para el 2025, más o menos a mediados, dijo, ¿sabes qué? Esta rola es demasiado buena como para que no sea sencillo del álbum. ¡Pum! La hace sencillo, el resto es historia. La rompió por todos lados esta canción, Wildflower. Pero bueno, oye, Mature, piensa en tu mejor amigo o en tu mejor amiga, esa persona tan especial que es prácticamente un hermano, no de sangre, sino de elección. Bueno, esa persona que estás pensando, Mature, ¿cuántas horas crees que has pasado con él o con ella? Así, en tu vida. A lo mejor en la escuela, en la chamba, a lo mejor es de otro lado. ¿Cuántas horas crees que has pasado con tu mejor amigo o con tu mejor amiga? Piénsalo y platicamos al respecto a las 10:25. Soy Rodrigo Camarena, contigo hasta las 11 y tú escuchas el Match Morning.
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Escuchas Match 90.3 más Pop. Conéctate con el Match Morning. Kings of Leon con Sex on Fire. 10 de la mañana con 26 minutos. Oye, Matcher, ¿cuánto tiempo crees que has pasado en tu vida junto con tu mejor amigo o con tu mejor amiga? Calcula, le dices de que, no lo sé, 100, 200 horas tal vez. Pues mira, justamente ese tiempo es lo que dice la ciencia que tiene que pasar de mínimo para realmente considerar a esta persona tu íntimo amigo, así, tu persona más real. Soy Rodrigo Camarena, contigo hasta las 11 de la mañana. Y justamente, Matcher, para que una persona poco a poco la puedas ir conociendo y que digas, bueno, es mi amigo cercano, o sea, ya no es mi conocido, a lo mejor ya somos un poquito más que eso, ya somos como que amigos cercanos, tienen que pasar, según la ciencia, 50 horas. Ahora, para que sea una amistad acá chida, a lo mejor buenos compañeros en la escuela, buenos amigos, ya empiezan a salir bien, 90 horas, eso es lo que dice la ciencia. Pero para que esa persona se convierta en lo que tú estás pensando en este momento, en la persona en la que estás pensando, tu mejor amigo, esa persona que no puedes pensar tu vida sin él o sin ella, tienen que pasar cerca de 200 horas para que el lazo ya sea de que acá muchísima confianza, muchísima cercanía, que sea un lazo acá duradero. Eso es lo que dice la ciencia que tendrías que pasar. Y probablemente, pues ya con esta persona ya pasaste esas 200 horas, ¿no? Bueno, yo imagino que sí. Yo creo que mejor amiga ya pasé. Yo creo que el doble, esas 200 horas. Pero bueno, si esa amistad, Matcher, te hace sentir como esta canción, ahí es. No es en ningún otro lado, Matcher. Es ahí. 167 canciones. Escuchas a Milky, Just the Way You Are. La escuchas en Match 90.3, más pop. Conéctate con el Match Morning. Buenos días.

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Escuchas Match 90.3 más Pop. Conéctate con el Match Morning Tattoo con All the Things She Said. 10:49 de la mañana y seguimos con más. Vámonos con una rola matcher de una artista match que se llevó dos galardones en los MAAs ayer, en la noche de anoche en los American Music Awards. Y artista match que recientemente se presentó aquí en nuestro país por primera vez, que ojalá sea la primera de muchas presentaciones que tenemos de Sara Larson acá en nuestro país. Y sobre todo que venga para acá, para Guadalajara. Estaría cool. Midnight Sun en Match 90.3 más Pop. Conéctate con el Match Morning.

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1: Match Morning, The Match 90.3 más pop. Conéctate, Kendrick Lamar. Sisa, la canción es Luther. 10:55 de la mañana, ya me voy, Matcher. Gracias por dejarme acompañarte con buena música. Hasta aquí llegamos en el Match Morning. Soy Rodrigo Camarena, contigo de lunes a viernes de 6 a 11 de la mañana. Ceci Salcido también de este lado en la producción. Me encantó, Matcher, como todos los días, estar conectando contigo. Recuerda que nosotros, pues yo me voy ahorita, pero de todos nos seguimos platicando en redes. Arroba Rodrigo Cam FM y arroba Match Radio HQ. A mí me encanta contestar tus mensajes y platicar por ahí un rato, Matcher, así que ya sabes, con toda la confianza del mundo, ¿eh? Pero obviamente te voy a dejar con muy buena compañía, tú no te quedas solo, no te quedas sola. Va a venir Caro Quesada contigo hasta las 3 de la tarde, luego Dana Caruso, Joyce Leaños, y tú y yo tempranito, ya mañana es miércoles, mitad de semana. ¿Qué velocidad le están metiendo a la semana y al mes? Ya se nos acabó mayo, y yo siento que empezó como de que la semana pasada, pero bueno. 6 en punto, mañana arrancamos el Match Morning, y nosotros seguimos con más música, porque en este martes... Y ningún día la música para aquí en Match. Vámonos con una rola. A mí me encanta porque Simple Plan entendió por completo la vibra, sobre todo de todos los adolescentes. Si tú tienes un hijo adolescente, a lo mejor ahorita que me estás escuchando, esta rola, yo sé que tu hijo se siente muy identificado con esta rola. Simple Plan, perfect. Nos escuchamos hasta mañana y tú la escuchas en Match 90.3 más pop. Conéctate. Que tengas lindo martes. Bye.

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2: ¿Qué onda, Matchers? Bienvenidos a Match 90.3 Más Pop. Conéctate, yo soy Caro Quesada. Te acompaño como todos los días, desde las 11 de la mañana hasta las 3 de la tarde. Gracias a Rodrigo Camarena, que también estuvo contigo hasta este momento, Matchers. Oigan, en esta hora ya se la saben que siempre tenemos buena música, información de sus artistas favoritos. ¿Y qué creen? Traigo chisme de la familia real británica. Hoy volvió a sorprender con esos momentos esperados, de sus momentos más relajados y cotidianos. Te voy a contar por qué, pero por ahí hay algo que ver con Rey. Así que quédate en...

Match 90.3, más pop, conéctate con Justin Bieber. Esto se llama Somebody to Love, a las 11 de la mañana con 7 minutos. En este martes 26 de mayo. Oigan, esta es una de las canciones que a Justin Bieber no le gustó tanto en su carrera musical, y es una de las pocas canciones también que no participó como compositor. Ahora vamos, Matchers, con un chismecito por acá de la familia real británica, porque volvió a sorprender con esos momentos en los que uno dice, ah, sí, sí, son como nosotros, humanos. Soy Caro Quesada, te acompaño el día de hoy hasta las 3 de la tarde. Y resulta que el príncipe William recientemente fue entrevistado y dijo que su esposa Kate Middleton no deja de escuchar esta canción que vamos a escuchar a continuación, de la cantante británica Rae, que es una de sus canciones favoritas. Esto se llama Where Is My Husband, en Match 90.3 Más Pop, conéctate.

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1: Match 90.3 más pop, conéctate con Benson Boone. Esto se llama Beautiful Things, que de hecho ayer en los American Music Awards él ganó la categoría de mejor nueva gira. Y yo me sorprendí, la verdad, con American Heart. De hecho, es curioso. Yo pensé que también iba a ganar como mejor artista nuevo y así, pero no. Más adelante vamos a platicar justamente de los ganadores de los American Music Awards. Y Machor, donde quiera que te encuentres en este momento, comunícate con nosotros a través del Tollback de iHeartRadio. Ya sabes que es el micrófono color rojo con blanco al lado del botón de play. Me gustaría saber desde dónde estás conectando con nosotros en este martes. Tal vez desde la oficina, en alguna escudería en las calles de Guadalajara o incluso también haciendo ejercicio, ¿no? Se vale. Así que Machor, cuéntamelo todo a través del Tollback de iHeartRadio y sigue escuchando Match.
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0: Match 90.3 más Pop, conéctate con Where Are You Now, esta canción de Skrillex, Diplo y Justin Bieber. Esta canción al inicio Metro iba a ser una balada solamente con piano y toda la onda, y hasta después fue cuando Diplo y Skrillex le metieron mano y la neta es que le salió 10 de 10 esta canción, ¿no? Oigan, en las calles de Guadalajara todavía se encuentra un ratito más Ingrid Cabrera desde algún punto de la ciudad, pero qué mejor que ella nos cuente lo que está sucediendo a través de la escudería Match, así que vamos contigo, Ingrid.
1: ¿Qué rollo, Carito? ¿Cómo estás? Buenos días para ti y para todos los matchers que andaban por acá en la escudería Match. Oigan, quiero darle las gracias a Joel, a Roberto, a Patricio y a Susana que estuvieron llegando por acá en la escudería Match. Se llevaron sus sorpresas, Match, que me contaron que algunos las van a utilizar para el trabajo, otro para la escuela de sus hijos, así que, Matcher, mañana nos volvemos a ver y escuchar en las calles de Guadalajara para que sepas en dónde vamos a estar y así como ellos, tú también puedas adquirir tus sorpresas, Match. Nos vemos y escuchamos mañana, que pases un excelente martes, desayuna, come rico, y te dejo en compañía de Caro Quesada en Match 90.3, más pop, conéctate.
0: Gracias, Ingrid, nosotros continuamos con música y vamos ahora con este artista Match, que el día de ayer en los American Music Awards ganó a Mejor Álbum R&B con The Romantic, álbum al que pertenece esta canción que también resultó ganadora en la categoría de Mejor Canción R&B. Es I Just Might, sonando a las 11:24 y la canción al momento número 187 en Match 90.3. Más pop, conéctate.

Escuchas Match 90.3 más Pop Gun. Conéctate con una canción que fue rechazada por la mismísima Britney Spears. Y Rihanna fue la encargada de darle justamente este empuje global a esta canción. Oigan, Matchers, ¿qué creen? Estamos en este mes de mayo y este fin de semana fue el Día del Estudiante y nosotros tenemos un regalo para todos ustedes. 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Yo soy Caro Quesada, te sigo acompañando el día de hoy hasta las 3 de la tarde. 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El 29 de mayo daremos a conocer a nuestros ganadores, ¿ok? Mientras tanto, te dejo en la compañía de un artista Match que ama demasiado nuestro país, México.

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0: Escuchas Match 90.3 más Pop, conéctate con Lady Mojo, 11:41 minutos. Oigan, hay una banda que comenzó haciendo jingles para comerciales y que eso, pues le dio todas las herramientas para hacer canciones tan pegajosas como la que vamos a escuchar a las 11:53 minutos. Así que quédense por acá en Match.
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5: ¿Qué onda, Matchers? Bienvenidos a Match 90.3 Más Pop. Conéctate. Soy Caro Quesada y te sigo acompañando como todos los días de 11 de la mañana a 3 de la tarde. ¿Cómo va su martes, Matcher? ¿Desde dónde nos escuchan? ¿Desde la oficina? ¿Desde las calles de Guadalajara? A lo mejor haciendo el quehacer de la casa, ¿por qué no? Bueno, lo que sea que estés haciendo, gracias por dejarme acompañarte. Oigan, en esta hora tengo para ustedes accesos para que se vayan al concierto de la banda venezolana que regresa a Guadalajara el 10 de junio al Auditorio Telmex. Hablamos de Raguayana. Y en dos canciones vamos a platicar de una banda que comenzó haciendo jingles para comerciales. Así que quédate aquí en Match 90.3 Más Pop. Conéctate.

Escuchas Match 90.3 más pop. Conéctate con Capital Cities. Esto se llama Safe and Sound. Esta agrupación, Matcher, comenzó individualmente. Cada uno componía jingles para anuncios publicitarios. De hecho, pasaron 3 años escribiendo anuncios para diferentes marcas. Y esa fue una de las mejores etapas donde crearon, pues, melodías pegajosas como esta canción que acabamos de escuchar. Ahora vamos con un artista Match que también tuvo por ahí un proceso complicado a la hora de hacer esta canción. Resulta que ella se encontraba de gira, Matchers. Estamos hablando de Lady Gaga. Ella estaba en medio de una gira mientras componía el disco junto al productor Red One, y él se llevaba justamente, pues, estudios de grabación portátiles para grabar entre habitaciones, y justo esta canción se grabó en varias habitaciones de hoteles. Es Bad Romance de Lady Gaga, sonando en Match 90.3 más pop. Conéctate.

Match 90.3 Más Pop, conéctate con Taylor Swift. Esto se llama The Fate of Ophelia, a las 12:05 minutos. Oigan, la boda del año, que es la de Taylor Swift y Travis Kelce, está dando de qué hablar. Hasta incluso el príncipe William le preguntaron: oye, ¿tú vas a estar en la boda? Y él dijo: sin comentarios, pero espero y estoy seguro de que habrá alguna invitación, pero ya veremos. Y su amistad no es reciente, ¿eh? O sea, eso ya es desde el año 2013, se conocieron en una gala benéfica y de hecho asistieron justo a uno de sus DRS Tours. O sea, ya hay amistad de por medio, ya veremos qué pasa más adelante. Mientras tanto, vamos justamente a viajar al año 2014. ¿Qué hacían en el 2014? ¿Se acuerdan, Matchers? Yo soy Caro Quesada, contigo hasta las 3 de la tarde, pero bueno, en el 2014, en el verano justamente de ese año, esta canción que ya estamos escuchando fue la canción con mayor número de reproducciones durante todo el verano del 2014. Hablamos de Calvin Harris. Esto se llama Summer en Match 90.3 Más Pop. Conéctate.

Match 90.3, más pop, conéctate con BTS. Esto se llama Swim. Multiganadores en los American Music Awards. Que además, Matchers, presentaron por ahí Hooligan, un show que dieron por ahí en Las Vegas. Y con esto abrió la premiación. La neta, 10 de 10. Ganaron también una de las categorías más importantes, a mi parecer, que es el mejor artista del año. Estaban compitiendo con grandes figuras como Taylor Swift, Harry Styles, Lady Gaga. Y los chicos de BTS fueron los ganadores. Y claro que también ellos, cada quien en sus cuentas de redes sociales, han apoyado mucho pues a sus fans, que es quien los ha llevado a donde están, ¿no? Y de hecho, por ahí uno de los integrantes subió una imagen de que the winner is, y del que el ganador es, y decía que las ARMY, como que dándole este agradecimiento a todas sus fans. La neta, qué bonito. Vamos ahora justo con otro artista match que también tuvo un premio anoche en los American Music Awards. Soy Caro Quesada y te sigo acompañando, Matcher, el día de hoy hasta las 3 de la tarde. Y estamos hablando de Justin Bieber. Él ganó la categoría de mejor artista masculino pop. Vamos a escucharlo ahora con Daisies a las 12 con 13 minutos aquí en Match 90.3. Más pop, conéctate.

0: Esto es Match 90.3 más pop. Conéctate con Justin Bieber, se llama Daisies. Esta canción pertenece a su álbum Swag del año pasado. 12:15. Oigan, hay un artista Match que de hecho se volvió famoso gracias a que un expresidente de Estados Unidos lo mencionó por ahí en una lista de música. A las 12:24 te platico los detalles aquí en Match.
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Estás en Match 90.3 más pop. Conéctate con esta canción de Mark Ronson y Bruno Mars. Se llama Uptown Funk, que en el 2016 se llevó 3 premios Grammy. Grabación del año, mejor interpretación de pop, de dúo grupo en la ceremonia 2016. Oigan, vamos ahora con un artista Match que gracias a un expresidente de Estados Unidos fue que volvió a la fama y tuvo gran fama mundial. Estamos hablando de Dominic Fike. Soy Caro Quesada, te acompaño el día de hoy hasta las 3 de la tarde. Recuerden que él tiene pues más canciones que justamente Baby Doll. Él lanzó hace muchos años, en el 2018, una canción que se llamaba Three Nights, y fue esa la canción trampolín que lo llevó al estrellato internacional. Se volvió pues imparable esta rolita porque el expresidente de Estados Unidos, Barack Obama, la incluyó en su canción de su famosa influyente lista anual de canciones favoritas del año. Y gracias a eso fue que mucha gente empezó a ubicar a Dominic Fike. Y después de eso, Baby Doll fue también estrella internacional en la música. Lo escuchas en Match 90.3.

Estás en Match 90.3 más pop. Conéctate con David Guerra. Esta canción se llama Play Hard. Y de hecho, en los 2000, a finales de los años 2000, tanto David Guerra como Ne-Yo, pues eran estos titanes absolutos, pero pues también eran medio rivales en las listas comerciales, ¿no? Entonces, Play Hard unió, pues unificar el estilo de cada uno de estos artistas. Y bueno, ya se amistaron, vaya. Se hicieron amiguis, amiguis. Oiga, vamos ahora con otro artista Match, que de hecho fue repartidor de comida a domicilio antes de que su carrera despegara en el mundo de la actuación y la música. Hablamos de Joe Carey, o mejor conocido en la industria musical como Joe. Él fue repartidor de comida a domicilio, trabajó durante mucho tiempo también como mesero en diversos restaurantes de Chicago, y cuando se enteró que había sido aceptado en la serie de Stranger Things, él estaba en medio de su turno en el trabajo, pues ahí en un bar, y dijo, ¿qué? Es momento de poder hacer lo que me gusta. Así que, Matchers, no se rindan, ¿ok? Sigan haciendo, no sé, castings, o sigan trabajando en sus proyectos, porque Joe Carey, o Joe, es pues la prueba de ello. End of Beginning en Match 90.3 más pop. Conéctate.

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1: 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A las 12:49, los detalles de cómo participar en Match.
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2: ¿Qué onda, Matchers? Bienvenidos a Match 90.3 Más Pop, conéctate. Soy Caro Quesada, te sigo acompañando como todos los días, desde las 11 de la mañana hasta las 3 de la tarde. Feliz martes, segundo día de la semana, 31 grados, nos acompañan en la Perla Tapatía, máxima de 33 y mínima de 17. Quédense porque en dos canciones tengo para ustedes la dinámica para que se vayan directamente al concierto de la banda venezolana que llega a Guadalajara el próximo 10 de junio, llamada Raguayana. A las 12 con 49 minutos, la dinámica aquí en Match 90.3 Más Pop, conéctate.

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0: Catch 90.3 más pop, conéctate con Dua Lipa, se llama Houdini. Que de hecho para esta canción Kevin Parker, líder de Tame Impala, y Dua Lipa pasaron encerrados en el estudio experimentando con diferentes estructuras. De hecho grabaron 3 o 4 versiones diferentes a la canción que acabamos de escuchar. Oigan, en las calles de Guadalajara se encuentra Ana Muñoz a través de la escudería Match con sorpresas para ustedes, así que vamos a comunicarnos con ella para que nos cuente. Ana.
1: Hello, Caro, muchas gracias. Así es, la escudería Match va para las calles de Guadalajara. Nuestro primer Match Point de esta tarde, Macho, es Glorieta Las Fuentes y Avenida López Mateo Sur. Nos vemos por allá de 1 a 1.45 de la tarde, porque Macho, esta es tu oportunidad para que te lances por tu sticker Match. ¿Por qué? Porque vas a necesitarlo para absolutamente todas las sorpresas que Match tiene para ti. Así que lánzate por allá, Macho, de Glorieta Las Fuentes y López Mateo Sur, de 1 a 1.45 de la tarde. Vamos contigo, Caro, gracias.
0: Gracias a ti, Ana, así que ya se la saben, Matchers, a participar con la escudería Match. Mientras tanto, vamos con una agrupación que la líder de esta agrupación llamada Emily, pues ahorita se la está pasando creando música para diferentes videojuegos y proyectos cinematográficos. Ojalá que pronto regrese con más música con Evanescence. Esto se llama Bring Me to Life en Match.

Match 90.3 más pop, conéctate con Milk y esto se llama Just the Way You Are, una canción que gracias a TikTok volvió a las listas de popularidad. Vamos ahora con una canción mature que realmente no duró tanto en componerse, de hecho solamente 5 horas necesitaron para poder realizarla. ¿Y saben quién la hizo? El líder de la banda Foster the People, llamado Mark Foster. Esto se llama Pump Up Kicks. Un saludo para todos los que nos siguen acompañando, escuderías, a todos los matchers que andan trabajando y nos siguen acompañando desde la oficina. Los dejamos con esta canción aquí en Match 90.3 más pop, conéctate. La rola al momento número 204.

0: Match 90.3 Más Pop, conéctate con Bruno Mars y Rosé. Esto se llama Apetite a la 1:14. La escudería Match continúa en las calles de Guadalajara. Ana Muñoz se encuentra contigo en algún punto de la ciudad y a la 1:23 nos vamos a comunicar de nueva cuenta con ella para que nos cuente los detalles que tiene para ti a través de la escudería Match.
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0: Estás en Match 90.3 más pop. Conéctate con Justin Timberlake. Esto se llama Can't Stop the Feeling. Oigan, ¿ustedes sabían que Justin Timberlake fue uno de los compradores de la red social MySpace? Ahí en el 2011 estaba Facebook ya dominando como que el internet. Y bueno, Justin Timberlake dijo: no quiero que muera esta red social. Entonces se alió con un grupo de inversionistas para comprar MySpace por $35 millones. ¿Qué tal, eh? Al final, pues fracaso. Oigan, vamos hasta las calles de Guadalajara. La escudería Match con continúa con Ana Muñoz y sorpresas para ti desde algún punto de la ciudad. Vamos contigo, Ana.
1: Hello, Caro, muchas gracias. Así es, la escudería Match en las calles de Guadalajara. Matcher, estamos en nuestro primer Match Point de esta tarde. Glorieta Las Fuentes y López Mateo Sur. Del lado de la placita, Matcher, aquí nos vas a encontrar. Así que lánzate con nosotros. Estaremos por acá hasta la 1:45 de la tarde. Porque si tú todavía no tienes tu sticker Match, este es el momento preciso para que te lances por el tuyo. Porque lo vas a necesitar para participar en todo lo que Match tiene para ti. Así que ya lo sabes, Matcher, López Mateo Sur y Glorieta Las Fuentes, afuerita de la placita hasta la 1:45 de la tarde. Vamos contigo, Caro, gracias.
0: Gracias también a ti, Ana. Nosotros seguimos con música y vamos ahora con un artista Match que dicen por ahí que está preparando un nuevo material discográfico. Hablamos de Olivia Dean, se llama So Easy to Fall in Love. Ya suena en Match 90.3 más pop. Conéctate.

Estás en Match 90.3 Más Pop. Conéctate con Coldplay. Esto se llama The Scientist, una canción en la que Chris quería como demostrar que el amor es algo que se puede comprobar científicamente. Al final de cuentas, esa teoría que él tenía en la mente con esta canción y el resultado de esta canción, se dio cuenta que no, pues el amor es tan infinito que no puede siquiera pues calcularlo con ciencia. Literal, desde lo que habla esta canción de Scientist. A la 1:32. 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Oigan, vamos ahora con una artista Match que el día de ayer se coronó con algunas categorías ganadas en los American Music Awards como Mejor Artista Pop Femenina y también Mejor Álbum del Año con Mets Best Friend. Hablamos de Sabrina Carpenter, que ya llega con Espresso a la 1:33 aquí en Match 90.3 Más Pop. Conéctate.

0: Estás en Match 90.3 más pop. Conéctate con los Black Eyed Peas. Esto se llama Pump It, a la 1:39 p.m. Oigan, quédense a la 1:51. Nos comunicaremos de nueva cuenta a la escudería Match porque habrá nueva ubicación al parecer. Ana Muñoz nos cuenta a la 1:51 a través de Match 90.3.
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2: ¿Qué onda, Matchers? Bienvenidos a Match 90.3 Más Pop. Conéctate. ¿Escuchaste? Como ya lo escuchaste, vas. Escuchaste una hora de música continua sin cortes comerciales. Ya me hace falta comer, la verdad, Matchers. Si ustedes ya saben qué van a comer, denme ideas, porque la verdad es que muchos me critican en esta cabina porque son siempre como atún o huevito en las mañanas. Pero bueno, si ustedes tienen recetas de comida, ahí ya se las saben, @soycaroquesada y @matchradiohq para que la pasen. Igual, gracias a todos ustedes por estar aquí presentes en el 90.3 Match a través de las calles de Guadalajara, y ya saben que la buena música se viene en esta hora, así que quédense conectados aquí en...

0: Match 90.3 más pop, conéctate con The Weeknd. Esto se llama Blinding Lights, una de las mejores canciones de la historia según la revista Billboard. 1:51 en las calles de Guadalajara. Ana Muñoz con sorpresas en la escudería.
1: Creo que así es, la escudería Match en las calles de Guadalajara. Match, vamos para el segundo Match Point de esta tarde. Avenida Enrique Ladrón de Guevara y calle Araceli Sousa. Ahí nos vemos de 2 a 3 de la tarde, porque ¿qué crees, Matcher? Tenemos tu sticker match para que te lances y vengas por el tuyo, porque lo vas a necesitar para absolutamente todas las sorpresas match que tenemos para ti. Así que, Matcher, si tú ya tienes tu sticker match, también lánzate para que recibas una de las sorpresas match. En donde Enrique Ladrón de Guevara y Araceli Sousa de 2 a 3 de la tarde. Vamos contigo, Caro, gracias.
0: Gracias, Ana, así que ya se la saben, a participar con la escudería match. Vamos ahora con un artista que ella fue el parteaguas de las residencias en Las Vegas. Comúnmente solo era para artistas retirados o los que ya estaban a punto de hacerlo, y en 2013 tuvo su residencia Piece of Me y facturó más de $100,000. Britney Spears, Oops, I Did It Again, en Match 90.3 más pop, conectado.

Mex 90.3 más pop, conéctate con Ariana Grande y esta canción Call Us Time, que fue coescrita por el mismísimo David Guetta. Vamos ahora con un artista mature que tiene algo en particular antes de entrar a cada show. Soy Caro Quesada, te acompaña hasta las 3 de la tarde. Estamos hablando de Bruno Mars. Él tiene una regla estricta: antes de dar show siempre tiene que usar un par de calcetines completamente nuevos, porque dice que estrenar calcetines le dan una sensación de comodidad y frescura para ejecutar sus coreografías durante el show. Bruno Mars, I Just Might, and Match.

escuchas Match 90.3 más pop. Conéctate con Katy Perry. Esto se llama Heart and Gold, que de hecho esta canción está inspirada en el exnovio real con el que salía Katy Perry en esa época. Era un chavo medio indeciso, vaya, tibio. Estaba primero un día muy enamorado y al día siguiente actuaba muy distante, muy frío, y ella pues intentó basar ese sentimiento en esta canción, Heart and Gold de Katy Perry. Vamos ahora con una combinación musical que en ese entonces, 2012, le fue muy bien, Justin Bieber y Nicki Minaj, que de hecho Nicki Minaj, Mature, antes de ser la artista que ahora conocemos, tuvo una larga lista de trabajos diferentes y convencionales. Uno de ellos fue justo restaurante, o trabajar de mesera en un restaurante. Soy Caro Quesada y te sigo acompañando el día de hoy hasta las 3 de la tarde. Y es que a los 17 años, Mature, ella que trabajaba en un restaurante, es cuando se iba haciendo de su dinero para poder hacer música. Años después fue cuando alguna canción le pegó, y gracias a eso, muchos años después tuvo estas grandes colaboraciones como Beauty and the Beat, una canción que tiene con Justin Bieber, aquí en Match 90.3 más pop. Conéctate.

Match 90.3 más pop, conéctate con Miley Cyrus, esto se llama Flowers, que de hecho ustedes saben que ella y Dolly Parton tienen una estrecha amistad, pero yo no sabía que Dolly Parton es su madrina de bautizo real, Matchers. También se ha mantenido pues como su mentor a lo largo de su vida, pero ¿qué creen? Yo no sabía eso, que era madrina de bautizo de Miley Cyrus, qué chido, ¿no? Vamos ahora con un artista Match que a los 17 años creó este gran himno que se coronó como una de las mejores canciones de los años 2000, hablamos de Sean Kingston. Soy Caro Quesada, te acompaño hasta las 3 de la tarde, y es que en el 2007, Matchers, Sean solo tenía 17 años cuando grabó esta canción, y gracias a esta brillante mezcla del soul del reggae moderno, esta canción llegó al número 1 en más de 20 países, incluyendo México. Beautiful Girls en Match 90.3 más pop, conéctate.

0: Match 90.3, más pop, conéctate con The Life of a Showgirl, el álbum al que pertenece The Fate of Ophelia, canción que acabamos de escuchar por acá en Match. Ana Muñoz en las calles de Guadalajara a través de la escudería Match tiene nueva información para ustedes, así que vamos contigo, Ana.
1: Hello, Caro, muchas gracias. Así es, la escudería Match en las calles de Guadalajara. Matcher en el segundo Match Point de esta tarde. Enrique Ladrón de Guevara y Araceli Sousa. Aquí afuera de la farmacia Matcher nos vas a encontrar del lado de la calle de Araceli Sousa hasta las 3 de la tarde con tu sticker Match para que aproveches. Porque si todavía no tienes el tuyo, lánzate por acá. Avenida Enrique Ladrón de Guevara y Araceli Sousa hasta las 3 de la tarde. Y saludos a César y a Carmen que ya se lanzaron por acá con nosotros. Muchísimas gracias. Vamos contigo, Caro. Gracias.
0: Gracias a ti, Ana. También saludos a Juan que también se dio la vuelta a la escudería Match esta tarde ahí con Nana Muñoz. Seguimos con música y vamos ahora con una canción Matcher que pertenece a Pitbull, pero también invitó al gran cantante Ne-Yo, que de hecho Michael Jackson era pues su máxima inspiración musical. De hecho, en 2009, el rey del pop se puso en contacto con Ne-Yo para que le ayudara a componer y producir canciones que se irían para su álbum de regreso. Ne-Yo le quedó de enviar pues varias pistas a Michael, le encantaron, pero al final de cuentas ya no se pudo realizar justamente este álbum. Esto se llama Time of Our Lives de Pitbull y Ne-Yo en Match 90.3. Más pop, conéctate.

Estás en Match 90.3 más pop. Conéctate con Billie Eilish. Esto se llama Birds of a Feather. Oigan, yo no sabía que Billie Eilish quería ser bailarina profesional, pero tuvo por ahí una lesión de cadera a los 13 años que tuvo que abandonar la danza, y para canalizar pues su energía comenzó a practicar artes marciales. Le halla muy bien a las artes marciales, ¿eh? Y obviamente también a la música. Oigan, vamos ahora con un DJ que superó al rey del pop, Michael Jackson. Soy Caro Quesada, te acompaño hasta las 3 de la tarde. Estamos hablando de Calvin Harris. En el 2012 sacó el álbum Made in Months y logró una hazaña comercial en Reino Unido. Posicionó 9 sencillos dentro del top 10 en las listas británicas. Esto superó oficialmente el récord que había tenido Michael Jackson en tener 7 canciones de un mismo álbum en el top 10. Le logró superar con 2 rolas más. How Deep Is Your Love es lo que suena en Match 90.3 más pop. Conéctate.

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1: Se llevaron sorpresitas, Match. Así que, Match, si tú ya lo tienes, también lánzate por tu sorpresa, Match. Vamos contigo, Caro, gracias.
2: Gracias a ti, Ana. Nosotros continuamos con música y ellos son los Smash Mouth, que nacieron en California. Tenían un sonido más pesado, más alternativo. Estaban influenciados más por el ska, por el punk. Hasta 1997 tuvieron su gran éxito. Y obviamente, con esta canción, pues mucha gente los empezó a reconocer. De la película The Shrek, Smash Mouth con I'm a Believer, sonando en Match 90.3 más pop conecta.

Hit 90.3 más pop conectate con Sarah Larson, se llama Midnight Sun. Esta canción pertenece a su álbum Midnight Sun, que de hecho ganó un premio American Music Award el día de ayer a álbum revelación del año. También tuvo un premio en colaboración del año por su tema Set Side junto a Pink Panthers. Oigan, 2:45, Matchers, llegó el momento de despedirme. Se van a quedar ahorita un ratito más en las calles de Guadalajara con Ana Muñoz a través de la escudería Match, que por cierto quiero mandarle saludos a Cristina y a Valeria, que también visitaron allá el punto de encuentro con Ana Muñoz. Se van a quedar con Dana Caruso desde la cabina a las 3 de la tarde y a las 7 de la noche llega Joyce Leaños. Yo regreso mañana a las 11 de la mañana en este miércoles, ya mañana, en Match 90.3 más pop. Conéctate. Bye, bye.

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2: Hello, hello, mi bella perla tapatía. Mi nombre es Ana Caruso, la voz que te acompaña detrás del micrófono en cuanto sales de la escuela mini matcher o que vas saliendo del trabajo matcher desde las 3 de la tarde hasta las 7 de la noche, que sí, sabemos que ahorita está un poco pesado el tráfico, pero mira, no te preocupes que vas conectando con la mejor música y obviamente los mejores datos de tus artistas match favoritos. Está haciendo calor matcher, así que recuerda mantenerte muy hidratado, hidratada y tranquilo. Que en dos rolas más vamos a conocer cómo termina el día de hoy la escudería Match a cargo de Ana Muñoz. Así que sigue conectando con la mejor música, la mejor estación, aquí en Match 90.3 Más Pop. ¡Conéctate!

0: Escuchas Match 90.3 más pop. Conéctate con Because of You de Kelly Clarkson. A las 3:05 minutos, Macho, en este martes 26 de mayo. Oye, espero que tu tarde esté yendo de maravilla. ¿Y qué crees? Vamos a conectar en este momento con Ana Muñoz para que nos cuente cómo terminó nuestra perla tapatía en la compañía de la escudería Match. Por acá, Dana Caruso, contigo hasta las 7 y vamos contigo, Ana.
1: Hello, Dana, muchas gracias. Así es, la escudería Match nos estuvo acompañando en las calles de Guadalajara en este martes muy caluroso, Macho. Pero oye, ¿qué crees? Ha llegado el momento de retirarnos, así es. Pero no te preocupes porque durante el resto de la semana estaremos conectando contigo en nuestra bella y calurosa perla tapatía. Muchísimas gracias a los Machos que se lanzaron por acá, a Carmen, César, Juan, Cristina y Valeria que nos acompañaron, se lanzaron por su sticker Match y sus sorpresas Match. Macho, nos vemos el día de mañana en las calles de Guadalajara, te quedas con muy buena música aquí en Match 90.3 más pop, conéctate.
0: Muchísimas gracias, Ana, y muchísimas gracias a todos los Matchers que siempre andan conectando con la escudería Match y que van a ver qué sorpresas trae cada día, porque sabes que aquí en Match las sorpresas nunca paran y la música tampoco. De hecho, ya escuchas nuestra rola 245. Esto es Risk It All de Bruno Mars. En Match 90.3 más pop, conéctate.

0: Match 90.3 Más Pop. Conéctate con Sabrina Carpenter. Su canción Please, Please, Please. A las 3:12 que macho, déjame decirte que esta canción fue un boom gigante, pues llegó al puesto número 1 en varios países como lo fue Reino Unido, Australia, Irlanda, Nueva Zelanda y Noruega. Y déjame decirte que entró en el top 10 en más de 18 países. Es artista Match, logrando cosas increíbles. Y también estos chicos venezolanos de la banda Rawayana, que llega este 10 de junio al Auditorio Telmex, han logrado cosas grandísimas como llevarse Latin Grammys. ¿Te gustaría lanzarte a verlos? Yo soy Dana Caruso, contigo desde las 3 de la tarde hasta las 7 de la noche. Y prepárate que te cuento la información a las 3:21 en Match 90.3 Más Pop. ¡Conéctate!
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escuchas Match 90.3 más pop, conéctate con Locked Away de Our City. A las 3:20 minutos, Matcher, déjame decirte que esta canción fue creada o inspirada más bien en la mamá de estos hermanos compositores, que literal esta rola nos habla de lealtad pura y todo eso fue un valor que aprendieron de su señora madre. Una cosa maravillosa, ¿no? Y es que muchas veces nuestras canciones favoritas pueden ser inspiradas en las cosas más curiosas que uno no se imaginaría. Bueno, pues a veces yo me pregunto en qué se inspirará esta banda venezolana Rawayana, que tiene canciones buenísimas y que ahorita la anda rompiendo con una colaboración con Manuel Turizo. Por acá Dana Caruso contigo desde las 3 de la tarde hasta las 7 de la noche. ¿Y qué crees? 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Por este lado y en las bellas calles de Guadalajara, yo te sigo acompañando con una canción que es para subir los ánimos. Esto es Just the Way You Are por Milky. La rola 248 en Match 90.3 más pop. Conéctate.

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0: Escuchas Match 90.3 Más Pop. Conéctate con She Will Be Loved por Maroon 5 a las 3:37 en este martes 26 de mayo. Oye, Mayor, ¿sabías? Que resulta y resalta que Eminem se puso sus moños al momento de la siguiente colaboración. Pues es que él mismo dijo que dejaría la música si esta artista Match le decía que no a colaborar con él en esta rola. ¿De qué se trata? ¿De qué canción? Soy Dana Caruso contigo desde las 3 hasta las 7 y te la platico a las 3:50 aquí en Match 90.3 Más Pop. ¡Conéctate!
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3: Hello, hello, Matcher. Mi nombre es Ana Caruso, acompañándote desde las 3 de la tarde hasta las 7 de la noche. Oye, espero que tu martes 26 de mayo esté yendo muy bien. Que hayas tenido pues ya una buena noticia el día de hoy. Porque oye, los días se pasan mejor si traes buenas noticias. Y digo yo, si traes buena música. ¿Y qué crees? Si andas conectando con Match 90.3, la música no te va a faltar. Además, prepárate que en dos canciones más traigo para ti un chismecito de que cómo es que Eminem por poquito y deja la música si esta artista Match no le aceptaba una colaboración. Platiquémoslo aquí en Match 90.3.

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escuchas Match 90.3 Más Pop, conéctate con Messi de Lola Young a las 3:50. Matcher, déjame contarte el chismecito de que Eminem casi deja la música si Rihanna no aceptaba la siguiente colaboración. Por acá Dana Caruso contigo desde las 3:00 p.m. hasta las 7:00 p.m. Y a ver, el mismísimo Eminem dijo que esta canción la verdad era bastante personal y que solamente quería que Rihanna cantara el coro de esta rola. Porque, a ver, él quería a alguien que haya vivido en carne propia lo que es estar en una relación, pues, un tanto tóxica y que también fue muy pública. Por eso es que Eminem llegó a declarar que si, de hecho, Rihanna rechazaba colaborar con él, probablemente habría, pues, cerrado su carrera y se la hubiera replanteado en ese momento. ¡Gracias a Dios! Rihanna le dijo que sí y crearon esta obra de arte que, Macho, déjame decirte, a mí hay veces que todavía poniendo la atención a la letra me pone chinita la piel. Esto es Love the Way You Lie por Eminem y Rihanna. La canción 254 en Match 90.3 Más Pop. Conéctate.

Escuchas Match 90.3 Más Pop. Conéctate con The Reason de Hoobastank. A las 3:59 minutos, ya casi las 4 en punto, en esta bella perla tapatía. Y a ver, ¿por qué escuchas tú a tu artista Match favorito? Déjame decirte que en esta ocasión, Olivia Dean se ha convertido en una de mis canciones y cantantes favoritas, porque cada rola se siente como si estuvieras hablando con tu mejor amiga. Y yo creo que ese tipo de magia es lo que hace que conectes con tus canciones favoritas. Por acá Dana Caruso conectando contigo desde las 3 de la tarde. Desde las 3 de la tarde hasta las 7 de la noche. Y es que a ver, Olivia Dean no escribe como música muy comercial. Ella simplemente escribe desde el corazón y de cosas que pasan en la vida diaria a cualquier ser humano. A ver, de aprender a estar a solas, de quizá los nervios, las maripositas que uno siente en la primera cita, o hasta de ver envejecer a tus padres, pero al mismo tiempo de agradecer a la vida por ese amor que te han brindado. Macher, ¿tú qué opinas de esto? Honestamente, Olivia Dean a mí me ha ayudado mucho en varias canciones a entender lo que siento, porque quizá es como el meme que dice de que, oye Olivia, yo te contesto en privado y decidiste hacer una canción. Bueno, pues para todos mis enamorados, creo yo que esta canción es muy romántica. Esto es So Easy to Fall in Love de Olivia Dean. La canción 255 en Match 90.3 Más Pop. Conéctate.

Escuchas Match 90.3 más pop. Conéctate con Let Me Love You de DJ Snake y Justin Bieber. Que este último matcher, déjame decirte que lo vieron en una escena, él siendo muy señor padre, pues lo vieron en un parque de diversiones matcher con su hijo. Iba arrastrando la carriola y a Jack Blues, el pequeño bebé de Justin Bieber, se le veía muy contento. Ojo, se cuidó la privacidad del pequeño, pero veíamos que él andaba moviendo sus piecitos y Justin Bieber andaba encantando paseándolo por todo el parque. Oye, hablando de cosas bonitas, déjame decirte que a Olivia Rodrigo la están aclamando muchísimo debido a su nuevo video musical de su canción The Cure, de su próximo álbum, que ya estamos a 3 semanas de poder escucharlo. Soy Dana Caruso contigo desde las 3 de la tarde hasta las 7 de la noche. Y es que resulta que si no has visto este video, Mature, está loquísimo. Tiene muchísimos efectos especiales, pero la gente le está agradeciendo a Olivia Rodrigo por el hecho de que no se quiera ir con cosas basadas en la inteligencia artificial, sino que todo es hecho a mano. Hasta te digo que la mayoría de las cosas de que vemos en ese video fueron hechas con cartón. Así es, Matcher. Se crearon elementos con fieltro, cajas de comida para llevar y otros materiales reciclados. Todo esto para darle un toque único a esta canción, que también es buenísima. Y en este caso vamos a escuchar la primera rola que nos dejó. Puedes disfrutar de este nuevo álbum You Seem So Pretty, You Seem So Sad for a Girl So In Love. Esto es Drop Dead de Olivia Rodrigo, la canción 257 en Match 90.3 más pop. Conéctate.

0: Kiss Match 90.3 más pop. Conéctate con Don't Start Now de Dua Lipa. A las 4:15 y Macho, ¿sabías que esta canción ganó gran popularidad gracias a una tendencia que con el verso de Don't Show Up, Don't Come Out? Bueno, pues millones de personas empezaron a subir videos donde mostraban pues cambios físicos o de estilo después de una ruptura amorosa, lo que conocemos como el famoso glow up. Por acá Dana Caruso conectando contigo con la mejor música. Y si tú no te quieres perder de ninguna de las rolas que están saliendo, que estás escuchando en Match 90.3, pues ¿qué crees? Lo podrás hacer con tu tablet Match en este mes del estudiante Match. Mientras haces tus tareas, tus proyectos, ¿cómo le tienes que hacer para participar? Te lo cuento a las 4:23 en Match 90.3 más pop. ¡Conéctate!
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Escuchas Match 90.3 más pop. Conéctate con I'm Still in Love with You de Sean Paul. A las 4:23 minutos. Y Matcher, déjame decirte que el impacto que tuvo esta rola, de hecho, fue tan masivo que su álbum Dirty Rock se mantuviera en el top de Billboard por semanas consecutivas. Una cosa maravillosa, Matcher. Y si tú quieres seguir conectando con la mejor música, independientemente que estés haciendo proyectos, tareas, que yo sé, Matcher, la vida del estudiante Match está pesada. Pero si los puedes hacer, tus tareas, tus deberes con la mejor música, lo puedes hacer con esta tablet Match. Y suena bastante bien, ¿no? Soy Dana Caruso contigo desde las 3 de la tarde hasta las 7 de la noche. Bueno, Matcher, pues ya te quedan 3 días para participar. Bueno, 2, porque anunciamos al ganador de esta tablet, Match del mes del estudiante Match este 29 de mayo. Pero si todavía quieres participar, ve en este momento a nuestro Instagram. Nos encuentras como Match Radio HQ y arroba soy Dana Caruso. Dana con doble N Caruso CARUSO. Lánzate a la última publicación del perfil de Match Radio HQ y coméntame un teléfono. El emoji del teléfono y arroba soy Dana Caruso. Así yo sabré que estás participando por esta promoción Match. La tablet Match que te la puedes llevar. Y yo te voy a mandar el último paso que necesitas para participar las veces que puedas. Porque recuerda, este 29 de mayo ya anunciamos a él o la Matcher ganadora. Y esto es para que no dejes de conectar jamás con tu música favorita. ¿Cómo lo es? La siguiente canción, Bruno Mars llega con I Just Might. La canción 260 en Match 90.3 más pop. ¡Conéctate!

escuchas Match 90.3 más pop, conéctate con We Don't Talk Anymore de Charlie Puth. Esa canción Mature, que de hecho gran parte de su canción se grabó en la aplicación de su teléfono móvil mientras estaba en un hotel en Japón. Literalmente vio que la acústica en el closet era bastante buena, se metió, se encerró ahí y empezó a grabar esta canción que, déjame decirte, es bellísima y además en colaboración con Selena Gómez suena aún mejor. Y ese tipo de colaboraciones que quizá nunca esperábamos, pues a veces terminan siendo las que más nos sorprenden, ¿no? O quizá, en el caso de The Weeknd, las que llegan a romper récords. Por acá Dana Caruso, contigo desde las 3 hasta las 7. Y es que, a ver, nuestra siguiente canción fue literalmente un monstruo en los charts. Fue para su álbum After Hours, ahí en el 2020, hace 6 años. Y uno, además de que tiene récords brutales por sí sola, déjame decirte que después de que lanzó el icónico remix con Ariana Grande, esta otra artista Match, pues logró aún más cosas. En esta ocasión vamos a escuchar la versión en solitario, la canción 262 Save Your Tears por The Weeknd en Match 90.3 más pop. ¡Conéctate!

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1: Escuchas Match 90.3 más pop. Conéctate con Your Beautiful de James Blunt a las 4:39, ya casi 4:40 en este martes 26 de mayo. Mature, ¿sabías que una de tus bandas Match favoritas grabó una canción para la banda sonora de una de las películas de la saga Star Wars? ¿Cómo? Yo soy Dana Caruso, contigo hasta las 7 y te platico de este chismecito. ¿Y qué pasó? A las 4:51 en Match 90.3 más pop. Conéctate.
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2: Hello, hello, mi bella perla tapatía. Mi nombre es Dana Caruso, la voz que te acompaña detrás del micrófono desde las 3 de la tarde hasta las 7 de la noche. ¿Cómo va su tarde, Matcher? Espero que esté yendo increíble y gracias por conectar con Match 90.3. Oye, arranquemos nuestra tercera hora juntos de programa a las 4:45, donde déjame decirte que traigo muy buena información. Y es que, ¿acaso sabías que una banda Match participó en una de las bandas sonoras de las películas de Star Wars? ¿Pero qué canción o por qué? Te lo cuento en dos canciones más aquí en Match 90.

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1: Escuchas Match 90.3 Más Pop, conéctate con Beautiful Things de Benson Boone a las 4:51 minutos. Matcher, sabemos que cuando artistas Match son muy famosos, los encontramos hasta en la sopa. Y déjame decirte que los chicos de NSYNC los pudieron encontrar en la película de Star Wars. Por acá Dana Caruso contigo desde las 3 de la tarde hasta las 7 de la noche. Todo eso porque pues eran ridículamente famosos, Matcher, y lograron tener un cameo como extra dentro de la película Star Wars Episodio 2, Ataque de los Clones, allá en el 2002. Y esto fue gracias a petición de las hijas de George Lucas. Matcher, de hecho llegaron a grabar la canción especialmente para esta franquicia. La cosa es que si me dices, Dana, yo nunca la escuché o nunca he visto de esa información, es que resulta y resalta que llegaron unos fans como que muy de hueso colorado de las películas de Star Wars, se enteraron del cameo y, Matcher, armaron un escándalo total en internet que casi casi los andaban cancelando, que George Lucas se asustó tanto y cortó por completo la escena y la música de la edición final de la película. Por eso te digo, no apareció en la película, pero sí se grabó. Ahora vamos a escucharlos con la canción 266. Esto es Bye Bye Bye por NSYNC en Match 90.3 Más Pop. ¡Conéctate!

Escuchas Match 90.3 Más Pop. Conéctate con Sign of the Times por Harry Styles a las 5 con un minuto, Matcher. Y ahora vamos a hacer algo un poco controversial. Vamos a hablar de una de las exes de Harry Styles, Taylor Swift. Sí, esta artista, Match, porque déjame decirte que aquí ya no hay mala leche, sino que Taylor Swift se va a casar y hasta la realeza quiere asistir a esta boda. Soy Dana Caruso, contigo desde las 3 hasta las 7, y el príncipe William bromeó sobre la posibilidad de poder asistir a la boda de Taylor y de Travis durante una participación en una entrevista. Hasta le pidió a estos chicos que pusieran la canción Opalite para sus hijos. Y a ver, que aquí le quisieron sacar todo el juguito al príncipe William y le preguntaron: oye, ¿y ya recibiste alguna invitación para la boda del siglo, del año, diría yo? Y él dijo: mira, sin comentarios, pero espero y casi estoy seguro de que vamos a ver una invitación de por medio. Una cosa bastante icónica, diría yo. Vamos a escucharla ahora con la rola 267. Esto es The Fate of Ophelia por Taylor Swift. En Match 90.3 Más Pop, conéctate.

Escuchas Match 90.3 Más Pop. Conéctate con One Republic, su canción Counting Stars. Que déjame decirte, Mature, que esta rola del 2013 no solamente es la más famosa de la carrera de esta banda, sino que también se convirtió en uno de los sencillos digitales más vendidos de todo el tiempo. Y a ver, si hablamos de canciones que hicieron famosos a los artistas, déjame decirte que Ordinary fue el golpe de suerte y de talento que necesitaba Alex Warren para que el mundo lo conociera. Por acá, Dana Caruso, contigo desde las 3 de la tarde hasta las 7 de la noche. Y a ver, recordemos que Alex Warren actualmente se encuentra en su gira y resulta que el día de ayer hubo un acontecimiento increíble. Mature, los que fueron al concierto de Nashville de Alex Warren pudieron apreciar nuestra siguiente canción, interpretada por el mismísimo Alex y también por Luke Combs, uno de los artistas, Mature, que tiene una de las voces más hermosas en lo que es como del country. Tiene unas canciones increíbles y déjame decirte que esta actuación es una de las que Alex Warren más atesora. Pues hasta él mismo de que dijo en sus redes sociales que no puede creer que haya cantado con una leyenda como lo es Luke Combs. Vamos a escucharlos. Vamos a escuchar a Alex Warren, esta canción Ordinary, la rola que lo empezó todo para este artista, Match, en Match 90.3 Más Pop. Conéctate.

0: Match 90.3 más pop. Conéctate con Wildflower de Billie Eilish a las 5:19. Matcher, esta canción, que de hecho muy rápido se convirtió en una de las rolas más queridas y aclamadas por los fans de su tercer álbum de estudio, Hit Me Hard and Soft, que salió en mayo de hace 2 años, mayo del 2024. Conectando con la mejor música, me encuentro contigo, Dana Caruso, desde las 3 de la tarde hasta las 7 de la noche. Y a ver, sabemos que muchísimos de nuestros artistas Match deciden dar un salto a la pantalla grande, y en este caso, a la televisión, con una de las series del momento, Euphoria. Uno de nuestros artistas Match aparece en esta serie. ¿Pero de quién se trata? Te lo cuento a las 5:27 en Match 90.3 más pop. ¡Conéctate!
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Match 90.3 más pop, Connected con Sugar de Maroon 5. A las 5:27 minutos, que Matcher. El videoclip de esta rola es uno de los videos más reproducidos en toda la historia de YouTube. Matcher ya surpasa la marca de los 4 millones de vistas. Y a ver, hablando de la vista, ¿alguna vez te ha tocado que estás viendo, no sé, tu serie favorita o tu película favorita y de la nada atrás aparece tu artista match favorito? Bueno, pues si no te habías dado cuenta, Dominic Fike, este artista que ahorita le está pegando muchísimo a la música, de hecho sale en una de las series del momento, Euphoria. Por acá Dana Caruso contándote ese tipo de datos curiosos de tus artistas match hasta las 7 de la noche. Y es que en el 2022, Matcher, su fama se potenció como al millón porque se unió a la segunda temporada de la exitosa serie Euphoria e interpreta a este personaje Elliot, que a ver, si no has visto la serie, se mete en un triángulo amoroso entre Rue, que es interpretada por Zendaya, y Jules, que es Hunter Schafer. Bueno, Matcher, la cosa es que Dominic ha admitido que en sí él no tuvo que actuar mucho porque el creador de la serie escribió su personaje basándose casi por completo en la propia personalidad tan relajada, chill, de este artista match, y también ciertos problemas que él tuvo que superar en el pasado. Dominic Fike, Matcher, ¿lo conocías? Ahora cada vez que lo veas te vas a acordar, y cada vez que escuches esta rola, la canción 272, Baby Doll, por el mismísimo Dominic Fike, en Match 90.3 más pop, conéctate.

escuchas Match 90.3 más pop. Conéctate con World Hold On de Bob Sinclair y Steve Edwards. Matcher, esta canción que formó parte de su legendario álbum Western Dream, que déjame decirte que es en el mismo álbum donde encuentras otro de sus éxitos más famosos, que es Love Generation. Ese álbum vale millones, Matcher. Oye, ¿y tú sabías que resulta y resalta que existen lugares de apuestas para saber qué artista Match va a sacar álbums dependiendo de los años? Ahorita te cuento un poco más. Pero queda Ana Caruso contigo desde las 3 de la tarde hasta las 7 de la noche. Así es, Matcher, existen plataformas donde se empieza a apostar qué tan probable es que tu artista Match favorito pues publique un álbum en ese año. Y déjame decirte que las probabilidades de que Kendrick Lamar lance un álbum este año ya aumentaron al 74%. Una locura, ¿no? Vamos a escucharla ahora al lado de SZA. Esto es Luther, la canción 274 en Match 90.3 más pop. Conéctate. 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

0: Match 90.3 más pop. Conéctate con Hear Me Now por Alok Siva y Bruno Martini a las 5:41 y Matcher. 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Por acá Dana Caruso contigo hasta las 7. Y si te interesa saber la dinámica, te la cuento a las 5:48 en Match 90.3 más pop. Conéctate.
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Escuchas Match 90.3 más pop. Conéctate con Jamaica and the Hugel y Solto a las 5:48 y Match. Además de conectar con la mejor música y tus artistas Match favoritos, Match 90.3 también te lleva a los mejores conciertos. Y en esta ocasión traigo para todos ustedes pasaporte Match, accesos cuádruples para el concierto de Saint Malik, que llega este 17 de junio a la arena BFG. Por acá Dana Caruso contigo hasta las 7 y es facilísimo el que participes, Matcher. 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Encontrarás ahí un banner activo que dice pasaporte Match para Saint Malik en Guadalajara. 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Por este lado seguimos con la mejor música. Llega Dua Lipa, Break My Heart. La canción 277 es lo que suena en Match 90.3 más pop. Conéctate.

0: Escuchas Match 90.3 más pop. Conéctate con Hello de Martin Solveig a las 5:57. Y Matcher, hablemos de por qué a los artistas Match les encanta venir a México y por qué su público y sus fans aman y hacen dinámicas tan locas que solo ocurren en este país. Por acá, Dana Caruso, contigo hasta las 7 y platiquemos de este chismecito en dos rolas más aquí en Match 90.3 más pop. Conéctate.
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0: Hello, hello, mis matchers. ¿Cómo andan en esta tarde de martes 26 de mayo? Mi nombre es Ana Caruso y te acompaño desde las 3 de la tarde hasta las 7 de la noche. Y escuchaste bien, matcher. Arranca nuestra hora de música continua sin cortes comerciales a las 5:59, ya casi las 6 en punto, pero para que disfrutes de la mejor selección musical de música en inglés. 32 grados en nuestra perla tapatía, matcher. Está nublado, así que toma tus precauciones porque sabemos que en un abrir y cerrar de ojos puede empezar a llover. Pero tú tranquilo, no te estreses, matcher, que yo te acompaño con la mejor música aquí en Match.